Shania Twain en 94.3, Don't Be Stupid, canción del año 1997 del disco Come On Over. El tema explora situaciones cotidianas en las que la inseguridad de una pareja pueden generar un ambiente de tensión, ¿eh? Bueno, hay country, pero también pop rock. Este fue un disco en donde ella, sin dejar el country tradicional, se metió en un sonido más accesible a nivel global y fue un exitazo, este disco. Bueno, Don't Be Stupid, Shania Twain en Clásicos con Historia. Y de esta diva del country y del pop, nos vamos a la diva del New Wave, Debbie Harry y su gran banda Blondie. Esta es una canción del año 1978 del disco Parallel Lines, Líneas Paralelas. Es una de las canciones más conocidas de Blondie y reveló que, si bien tiene un ritmo movedizo, pegadizo, la canción fue inspirada por un exnovio que la acosó tras el fin de una relación y la seguía constantemente al punto de tener que mudarse de New Jersey a Nueva York para escapar de su presencia. Dijo en una nota Debbie Harry: traté de inyectarle un poco de ligereza para hacerlo más liviano. Creo que de alguna forma es un mecanismo de supervivencia normal. Ya sabes, sacártelo de encima, decir one way or another, de una forma u otra, y seguir con tu vida. Todos pueden identificarse con eso y creo que esa es la belleza de la canción. Blondie, One Way or Another, en Radio Disney.

Torres, Tratar de Estar Mejor, la versión del Unplugged de la MTV del año 2004. Lo vimos presenciar algunos partidos de la selección argentina, recordamos su presencia en el partido con Egipto, con su hija Nina, que está enorme, y elogiando a la selección por su lucha y resiliencia. Hay más clásicos con historia, esperamos tus mensajes también, que nos cuentes cómo estás en este domingo, cuál es la canción que querés volver a escuchar, cuál es tu historia con algún clásico. 11-22-77-94-30. Banda británica UB40, y este tema que conocimos por Elvis Presley en el año 61 y que a su vez estaba basado en un tema mucho más antiguo, en una canción de amor francesa del año 1784, una canción que se llamaba Plaisir d'amour. Bueno, se hizo conocida por Elvis y en los 90 se hizo ultra conocida por UB40. No puedo evitar enamorarme en Radio Disney.

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Los Abuelos de la Nada, Himno de mi Corazón, una canción emblemática compuesta por Miguel Abuelo y Cachorro López, fue grabada en Ibiza y se incluyó en el disco homónimo de Los Abuelos de la Nada, que salió en el año 1984. Es una canción de celebración del amor profundo y además el inicio de la democracia en Argentina, en donde había una verdadera explosión de rock nacional. La canción que llega es un icónico éxito de soul y música disco lanzado por Barry White en el año 1974. El tema fue compuesto originalmente por Peter Radcliffe como una balada country. Se llamaba You Are My First, You Are My Last, My In Between. Durante más de dos décadas ningún artista quiso grabarla. ¿Cómo puede ser? Hasta que llegó a manos de Barry White, hasta que llegó a la voz de Barry White. Su letra es una declaración de amor absoluta, donde el protagonista le dice a su pareja que es la primera persona a la que amó, la última que amará y todo lo que necesita en la vida. Barry White, You Are the First, the Last, My Everything, en Clásicos con Historia.

Arrancamos otra hora de Clásicos con Historia con Start Me Up, los Rolling Stones, una canción que en agosto cumple 45 años. Y a todo esto, viste que están por sacar nuevo disco. Se estrena esta semana, se llama Four Eight Tongues. Y sorprendieron en un bar, en un show íntimo en Londres, y adelantaron una canción de su nuevo disco. No estaban todos, estaba Mick Jagger y Ronnie Wood, y aparecieron por sorpresa en un evento especial. Compartieron el escenario para interpretar Ringing Hollow, uno de los temas de este nuevo disco que se viene. ¿Te imaginas estar ahí en Londres, en un bar, y te aparece Mick, te aparece Ronnie? Bueno, realmente épico. Se viene el nuevo disco de los Rolling Stones, que hace unos días habían estrenado el video de Jealous Lover, que tiene como protagonista a una, bueno, para nosotros es argentina, la genial actriz Anya Taylor-Joy. Hay más clásicos con historia, no dejes de pedir el tuyo, 11 22 77 94 30. Eurythmics, debe haber sido un ángel.

0: Sanz, Aprendiz en Radio Disney. Noche de clásicos con historia, noche de domingo. ¿Cómo estás terminando este fin de semana XL? Contanos, ¿desde dónde nos escuchás? Y si estás con ganas de revivir algún clásico, bueno, lo pedís. 11-22-77-94-30. Enseguida, todas las pequeñas cosas con Blink-182.
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El Duque Blanco, David Bowie y Modern Love, Amor Moderno, publicada en 1983 como tema de apertura de su disco Let's Dance, combina un ritmo new wave bailable con letras existenciales, ¿no? Utiliza el icónico formato de pregunta y respuesta en los coros y un gran trabajo en guitarra, muy característico de Nile Rodgers. Lo escuchás y decís, es él, que hizo historia en los 80 con un montón de exitazos y lo sigue haciendo. El año pasado estuvo de visita en la Argentina y de hecho hizo esta canción en su set. Tenemos más clásicos para compartir con vos. Esperamos también tus historias, tus clásicos. 11-22-77-94-30. Nos vamos para el año 1989. A ver si la bailaste. Ride on Time, del grupo italiano Black Box, que se convirtió en un éxito mundial del Italo House. Viaje a tiempo, Ride on Time, en Radio Disney.

Esta canción se baila o se baila, Footloose, compuesta por Kenny Loggins junto a Dean Pitchford, también en el año 1984, para la película. La historia de la canción está inspirada en un hecho real que sucedió en 1980 en Elmore City, en Oklahoma, donde los estudiantes lucharon para anular una antigua ordenanza religiosa que prohibía bailar en la ciudad. Esta canción se lanzó a principios de 1984, se convirtió en un éxito masivo a nivel mundial, tal es así que la banda sonora completa logró desbancar al icónico álbum Thriller de Michael Jackson de la cima de las listas estadounidenses, que había estado un montón de tiempo. Bueno, de Kenny Loggins y Footloose a Ricky Martin y una canción en su versión Unplugged. El 14 de noviembre del 2006 se publicó el MTV Unplugged de Ricky Martin. Fue su primer disco en vivo, que se grabó en agosto de ese año en el Centro Bank United de Miami. Este esperado disco acústico de Ricky contiene nuevas versiones de éxitos como La Bomba, María, Fuego de Noche, Nieve de Día, Volverás, Asignatura Pendiente, está la que vamos a escuchar a continuación, que es Vuelve, y también incluyó dos inéditas que fueron Pégate y Con tu Nombre. Vuelve Ricky Martin Unplugged en Radio Disney.

0: Bonnie Tyler, Eclipse Total de Corazón. Hace unos días se apagó esta voz única, icónica, súper personal, súper característica, la de Bonnie Tyler. Esta canción fue uno de sus grandes éxitos, una balada poderosa, un clásico desgarrador y un himno de karaoke que dejó una marca en la historia de la música pop. Aquí rindiéndole un homenaje a Bonnie Tyler con esta balada inolvidable. En minutos, una canción del disco más exitoso de la carrera de Fito Páez.
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Fito Páez, uno de los tantísimos éxitos que tuvo El Amor Después del Amor, A Rodar la Vida, del año 1992. Bueno, tenemos más clásicos para vos. Vamos a terminar este domingo con más clásicos. Yo me despido. Gracias a ustedes por sus mensajes, por sus historias. Espero que la hayan pasado muy bien. Compartimos muchos clásicos en tu radio. Y nos despedimos agradeciéndole a nuestra selección argentina siempre, siempre gracias por todo lo que han dejado en el campo de juego, por las sonrisas, las emociones. Gracias, gracias, gracias. Argentina, te quiero. Soy Susana y te presento a Opus y Life is Life en Radio Disney.

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0: de la mañana, 3 minutos, en la ciudad de Buenos Aires, la temperatura 4 grados, 2 décimas, humedad 94%, se registran neblinas en la ciudad, la visibilidad está reducida a 7 kilómetros, cielo despejado.
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0: Para los hinchas de la escaloneta, la semana arranca después de Suiza y antes de Inglaterra. Amplía Mauro Gundín.
2: No es el comienzo de una semana más para Argentina porque es la semana en la que nuevamente jugamos una semifinal de un mundial. La paciencia de la gente es corta y la ansiedad está desde el propio sábado a la noche.
3: Bien, estamos esperando, falta mucho, estamos esperando con ansia el partido.
2: Se confía a muerte en la selección, por supuesto.
3: Siempre, siempre estos jugadores te transmiten eso. Vamos a alentar a más a la muerte para que la selección a ver si llega a una nueva final.
4: ¿Qué es el partido que te espero? De este mundial.
2: ¿Es el que más esperás?
4: Sí, totalmente.
2: ¿La instancia, el último de Messi?
4: Sí, todo junto, que sean ellos.
2: ¿Cómo llegamos al miércoles?
5: Hay que esperar, otra no queda.
2: Hay que esperar. ¿Te ves nuevamente en la final?
5: Sí, la verdad que sí, viene bien el equipo, sí.
2: Es el partido más difícil, igualmente, de lo que era el mundial.
5: Sí, pero bueno, si gana, capaz que te iguala a Maradona, pero no creo.
2: Mauro Gundi, la red informativa.
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0: Causa por supuestas coimas en Arsat, declara el ex titular del organismo. Amplía Rosario Bigozzi.
6: El ex director de Arsat, Facundo Leal, declara en indagatoria ante el juez federal Lino Mirabelli por presunta administración fraudulenta, cohecho pasivo y negociaciones incompatibles con la función pública. La hipótesis del fiscal Fernando Domínguez sostiene que durante su gestión en el gobierno de Alberto Fernández se direccionaron contratos millonarios de logística en favor de la empresa Argentina Logistics Service. También está citado Gerardo Bollín, ex subgerente de compras de Arsat y ex presidente de Trenes Argentinos. Leal llega preso a esta causa por una investigación paralela a cargo de Rafecas en Comodoro Pi, que derivó de los allanamientos en su departamento de Palermo, donde encontraron cocaína, ketamina, éxtasis y dinero en efectivo, y ahora está procesado con prisión preventiva por tenencia de estupefacientes con fines de comercialización. Rosario Bigozzi, la red informativa.
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0: Atención automovilistas, están mucho más cargados los accesos a la ciudad de Buenos Aires, se nota en la Buenos Aires La Plata al llegar al ingreso a Puerto Madero, en Perito Moreno hacia la 25 de mayo, se registra un accidente en la General Paz, sentido al Río de la Plata, a la altura de Emilio Castro en Liniers y otro a la altura de Beiró en Devoto. Esto multiplica las demoras habituales en el lugar. También tenemos un accidente en el carril central de la Panamericana, luego de la 197 y antes de la 202. Grandes demoras en el último tramo del Camino del Buen Aire al llegar a la Panamericana. Choque en el acceso oeste a la altura del Hospital Posadas genera grandes demoras desde la Ruta 4 en Morón. A todo esto reiteramos, hay mucha niebla en los accesos a la ciudad de Buenos Aires. En Ezeiza la visibilidad es de 5 kilómetros, en el Palomar de 1 kilómetro, en La Plata de 200 metros y en San Fernando de tan solo 100 metros. En cuanto a los trenes, las líneas Mitre, Sarmiento y San Martín, que estuvieron con obras durante el fin de semana, circulan con normalidad, al igual que el resto de los trenes y subtes.
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7: Algunos alertas meteorológicos presentes para este lunes en la provincia de San Luis, el sur de La Rioja y el oeste de las sierras de Córdoba. Habrá viento fuerte del sector norte.

0: esta tarde. También viento sonda en la provincia de Mendoza, particularmente en los valles del sector sur. Mucha lluvia otra vez en el sur de Neuquén y Río Negro, en donde rige un aviso de alerta meteorológica amarilla, y además el sur de la provincia de Santa Cruz también permanece todo el día en alerta por nevadas persistentes. La máxima hoy en Buenos Aires, 14 grados. Con el cielo parcialmente nublado. Lucas Grengua, Meteorología, Radio La Red.
1: 8 de la mañana, 8 minutos en la ciudad de Buenos Aires. La temperatura 4 grados 2 décimas, humedad 94%. Hay neblinas, la visibilidad está reducida a 7 kilómetros. Cielo despejado.
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¿Cómo les va? ¿Cómo andan? Buen día, buen día. Aquí estamos para comenzar la mañana en compañía en este día lunes 13 de julio. Lunes 13 de julio. Aquí estamos para comenzar este magazine informativo hasta las 12:30. La temperatura es de 5 grados a esta hora de la mañana, aquí en pleno centro de la ciudad de La Marque. Nuestra estación meteorológica nos indica justamente esos guarismos. 996 hectopascales la presión barométrica, ¿sí? Son los datos a esta hora de esto que tiene que ver con los números y los valores a esta hora de la mañana, ¿no? A las 8 de la mañana con 20 minutos. Para hoy se indica, según la autoridad de Cuencas, cielo cubierto en la zona del Valle Medio, una máxima de 16 grados, ¿sí? Una máxima de 16 grados a esta hora, 23%, el viento puede estar cerca de los 14, 15 kilómetros a la hora, ¿eh? Por supuesto, a esta hora de la mañana, nos está indicando la autoridad de Cuenca que para el día de hoy tendremos una máxima de 16 grados.

Bueno, para mañana martes, en la zona del Valle Medio, cielo cubierto, una máxima de 14 grados para mañana martes. El miércoles continúa el cielo cubierto con una máxima de 16 grados, ¿sí? Eso nos está indicando la autoridad de Cuencas. Continúa el cielo cubierto el día jueves con 15 grados de máxima, lo mismo para el viernes con 17 grados de máxima, y el sábado parcialmente nublado, máxima de 13 grados. Semanita bastante feucha también, de nuevo, con cielo cubierto, no se va este mal tiempo de la zona por el momento, por lo menos lo que nos está indicando a principio de semana ya la autoridad de Cuencas, quien nos envía la foto satelital, como todos los días, aquí a la radio. Así que, bueno, tendremos que seguir para adelante nomás con el mal tiempo. Estamos en este invierno 2026, viviendo con todos ustedes, por supuesto, y estas bajas temperaturas, este cielo cubierto que no se va de la zona, ¿no? Bueno, las 8 de la mañana, 23. El saludo, como todos los días lo hacemos en la mañana en compañía, para aquellos que ya están manejando, ¿sí?, los taxis, los Uber, las combi, también los colectivos, los camiones. Bueno, ya esta semana sin clases en las escuelas, ¿no? Docentes que tampoco viajan, los chicos que no van a las escuelas, así que bueno, se nota por allí el no movimiento o no tan movimiento a esta hora, un rato antes, en las localidades, ¿no? Seguramente en distintos lugares ya no se ve ese movimiento que se acrecienta entre las 7 y las 8 de la mañana, teniendo en cuenta los horarios de las escuelas, ¿no? Bueno, por ahora ya en vacaciones de invierno, así que por dos semanitas vamos a tener unas jornadas de esta magnitud, de esta naturaleza, ¿no? Bueno, decíamos el saludo para vos que ya estás trabajando en los hospitales, en los sanatorios, también estás trabajando en las clínicas, estás trabajando en las oficinas públicas, municipales, provinciales y nacionales. También para vos que ya estás trabajando como albañil, como también plomero, gasista, también estás trabajando a esta hora de la mañana como carpintero ya tempranito, lo estás haciendo, así que bueno, hoy es el día de, lo tengo por aquí, a ver si lo... Bueno, se me ha tildado acá la chica. Se me ha tildado la chica. Bueno, ya apenas lo tenga, porque estaba mirando. Hoy es el día, para aquellos que trabajan en forma diaria, ¿no? Día de... Me parece que es así, a ver. Sí. Hoy... 13 de julio, hoy es el día del electricista, ¿sí? Así que vaya para todos los amigos trabajadores de la electricidad, nuestro saludo cordial. Recién nos visitaba Daniel Velázquez, así que le mando un saludo a Daniel, a Julio Mut, a gente que conozco también, que conozco como que hacen esta tarea, y bueno. Son trabajadores particulares, ¿no? A Héctor allí en Beltrán también, a Héctor Contreras en Beltrán, le dije a Daniel aquí, a Julio Muto también por aquí, le mandamos un saludo a la gente de Electroservice que trabajan con la electricidad, así que bueno, a todos ellos le mandamos un gran saludo. Por allí, si se me escapa alguno, sepan disculpar, Así que le mandamos un gran saludo en el Día del Electricista, hoy 13 de julio. Hoy 13 de julio es el Día del Electricista. La fecha se conmemora por la fundación de la Federación Argentina de Trabajadores de Luz y Fuerza en 1948.
Y por lo tanto, ahí a través de esta fecha se conmemora el Día del Electricista o del Trabajador de la Electricidad. Así que vaya para todos ellos, en este caso para toda la gente de Edersa, por ejemplo, a todos los que trabajan en Edersa. Les mandamos un saludo también en el Día de la Electricidad, ¿eh? Así que bueno, y que no se corte tanto la luz en Beltrán. Los días se cortó como otra vez seguida la luz. Los otros días uno de los partidos, terminó el partido y a los dos minutos se cortó la luz. ¡Ah, qué bárbaro! Bueno, las 8 de la mañana con 27. 8 de la mañana, 27. Le mandamos un saludo, por supuesto, a todos aquellos que ya están en los comercios, en las empresas, están en las panaderías trabajando, a los centros de jubilados que ya están trabajando también, en las unidades policiales, bomberiles, en distintos lugares, en el campo, en la

otra vez enseguida la luz. Los otros días en uno de los partidos, terminó el partido y a los dos minutos se cortó la luz. ¡Ah, qué bárbaro! Bueno, las 8 de la mañana con 27. 8 de la mañana, 27. Le mandamos un saludo, por supuesto, a todos aquellos que ya están en los comercios, en las empresas, están en las panaderías trabajando, a los centros de jubilados que ya están trabajando también, en las unidades policiales, bomberiles, en distintos lugares, en el campo, en la chacra. Buen día para todos, buena jornada, buen comienzo de la semana. Buen día, claro que sí. Bueno, y buen día para los argentinos, ¿no? Después del triunfo logrado el día sábado ante el equipo de Suiza, que nos permite ahora estar en las semifinales, y después de tantos años volvemos a jugar contra Inglaterra, desde aquel triunfo de la selección argentina con Diego Maradona, ¿se acuerdan, no? La mano de Dios. Bueno, desde ese momento hasta ahora no habíamos vuelto a jugar con la selección de Inglaterra, así que nos volvemos a enfrentar con la selección de Inglaterra, nada más y nada menos, el próximo miércoles a las 4 de la tarde. Así que vayamos ya alistándonos para ese día. Se paraliza el país seguramente, o el 99% del país se paraliza. Siempre hay, por supuesto, hay gente que tiene que ineludiblemente trabajar y no puede dejar el trabajo por cuestiones obvias, pero bueno, de cualquier manera la mayoría hace un lugarcito en su trabajo para ver el partido, escucharlo por la radio. Nosotros, por supuesto, estamos en plena transmisión de esta semifinal entre Argentina. Pero un día antes juega nada más y nada menos que España y Francia. Entre los dos se eliminan, Francia y España, España-Francia, en mañana martes, a las 4 de la tarde mañana también. A las 4 de la tarde mañana, Francia-España. Mamita, qué partidazo también ese, bueno, cada uno luchará por no sé si luchará, pero sí va a acompañar el triunfo a alguno de esos dos, ¿no? No sé, a mí me gustaría que gane España. Yo quiero bajarlo a los franceses, que están muy entonados, ¿viste? Se creen los dueños del campeonato mundial. Y qué sé yo, España, por una cuestión, no sé, será que hablamos casi parecido, idéntico, el castellano, ¿no? Qué sé yo, España, a mí me gustaría que en España, no sé, quizá usted puede tener otra intención, pero yo cuento lo mío, yo tengo la intención, ojalá que gane España, ¿no? Y que quede Francia en el camino. Y al otro día, el miércoles, jugamos a las 4 de la tarde, jugamos nosotros, ¿eh? ¿Qué te parece? A las 4 de la tarde, o'clock. Bueno, fin de semana con bastante actividades, ¿no? Que se han podido desarrollar en distintos lugares también de aquí del Valle Medio, que bueno, han tenido actividades tanto deportivas como también culturales, así que bueno, y hablando de la Liga Avellaneda, Darwin derrotó a Chimpay 1-0, sacó ventaja el albinegro en el encuentro de ida por la final de la apertura de la Liga Avellaneda. El gol lo anotó Francisco Carrera a los 7 minutos del segundo tiempo, según los colegas que estuvieron en el partido, de un partido muy parejo. La revancha se jugaría el próximo domingo en el Parque Seferiniano. Pero todo estaría sujeto a la final del Mundial, ¿no? Y en caso de que Argentina juegue el duelo decisivo, ¿no? Así que, bueno, estarán expectantes de lo

que pase también con respecto a todo esto. Bueno, hablando de Beltrán, a través de la Dirección de Deportes del municipio ahí de Beltrán, están felicitando a Amparo Sánchez Troncoso, a Martina López, a Lucas López, a Tiziano Dorrio, a Matías Blanco, Bautista Jofré, Laura Malaspina y Franco Languasco, alumnos y alumnas de la Escuela Municipal de Vóley, por haber sido convocados a la preselección rionegrina sub-18, nada más y nada menos, así que bueno, han participado de una concentración y del torneo aniversario de Chuele, donde la preselección de Río Negro enfrentó a los seleccionados de Neuquén y Buenos Aires en el marco de la preparación para los próximos Juegos Binacionales de la Araucanía, y bueno, probaron las nuevas instalaciones del Polideportivo de Chuele, así que bueno, lo han disfrutado al nuevo piso, iluminación y todo eso que tiene ahora el Polideportivo Municipal de Chuele, Chuele. Las 8 de la mañana 33, 8 de la mañana 33, vamos a estar por supuesto con algunos temas que tengan que ver con el tema seguridad vial en las rutas, porque hay noticias de lamentable algunos accidentes que han ocurrido en las rutas de la región. Vamos a estar con esa información seguramente nosotros, con respecto a estos temas. Vamos a estar cubriendo esta cuestión también, ¿no? Así que bueno, vamos a estar atentos a lo que vaya informándose con respecto, ¿no? Porque sucedió también esto en la Ruta Nacional 22, en la tarde del viernes se registró el vuelco entre las localidades de Chuele y Darwin. Un Renault Clio, se movilizaban dos ocupantes de poco más de 20 años, se despistó el auto y entró en vuelco provocando daños materiales en el rodado, ¿no? Ambos ocupantes se encontraban sin lesiones de consideración y, según se supo al momento del incidente, se trasladaba desde Darwin hasta Chuele, donde tienen domicilio ambos jóvenes. Lamentablemente, bueno, reitero, este despiste y luego seguido de vuelco entre Chuele y Darwin en el kilómetro 1000.

0: Bueno, por supuesto también vamos a estar ampliando todas las informaciones que también se van generando a lo largo y a lo ancho de la provincia de Río Negro. Estaremos atentos también, por supuesto, como lo hacemos siempre, al resto del país con los informativos que damos cuenta también cada una hora, lo hacemos, así que bueno, vamos a estar atentos a todo eso, ¿no? Así que bueno, vamos a ampliar esto en cualquier momento. Ya vamos a tener luego lo que pasó el fin de semana con el Loto y el Quini 6, como lo hacemos habitualmente los días lunes. Bueno, y vamos a ver qué también tenemos por allí, ¿no? Hay una noticia que se publicó en todo el país y hoy a la mañana estaba mirando la televisión, haciendo zapping en distintos canales, y la verdad es que la noticia pasó por varios canales, porque ustedes saben que Río Negro impulsa una ley para habilitar la venta de carne de jabalí y guanaco en el mercado formal, ¿sí? Según hablan, y lo habló el ministro Banacloy en algunos medios nacionales, dicen que sería para fomentar también proteínas alternativas, más allá de lo comercial. Río Negro anunció que va a enviar un proyecto de ley, por supuesto que esto tiene que ser aprobado, ¿no?, por la legislatura, para permitir la comercialización formal de carnes salvajes como el jabalí y el guanaco. La iniciativa busca ofrecer nuevas alternativas proteicas a los consumidores y responder a problemas ambientales y productivas detectadas en la región patagónica. El gobierno rionegrino señaló que se trata de una acción que pretende modificar la normativa vigente que limita el mercado formal de estas carnes a pesar de su consumo extendido en ámbitos informales. Esta propuesta surge en un contexto donde otras provincias patagónicas ya exploran opciones similares. Chubut, por ejemplo, realizó pruebas pilotos con carne de burro. ¿Se acuerdan? El avance de este tipo de proyectos responde a una demanda por diversificación de proteínas y a la necesidad de aprovechar recursos disponibles que hasta el momento escapan a los circuitos de control sanitario y trazabilidad. Según explicaba el ministro, la intención es regular una práctica ya extendida. Al mismo tiempo se busca garantizar condiciones seguras para el consumo y aportar un control efectivo sobre especies cuya población crece sin regulación natural. Así que bueno, vamos a ver si esta ley prospera en la legislatura. Será analizado por los legisladores de distintas bancadas para ver qué pasa con esta situación, ¿no? Bueno, un día como hoy, 13 de julio, nacía en Chicago Harrison Ford, actor, por supuesto. Se lo vio en pequeños papeles en su comienzo y luego fue acrecentando su figura como un actor de primera calidad, ¿no? También en 1973, en esta fecha, renunciaba a la presidencia de la nación Héctor Cámpora. Lo hace para facilitar la vuelta al poder de Juan Domingo Perón. Junto a él dimite el vicepresidente Vicente Solano Lima. La cefalía también se extiende a la presidencia provisional del Senado, ya que Alejandro Díaz Vialet es enviado al exterior en misión diplomática. Entonces asume el titular de la Cámara de Diputados, Raúl Lastiri, la presidencia de Cámpora, marcada por el viraje del peronismo a la izquierda, ha durado 7 semanas. 1993, el dirigente sindical Germán Abdala pierde su batalla contra el cáncer, tenía 38 años, fue uno de los líderes emblemáticos de ATE durante la dictadura y en los primeros años de la democracia recuperada. En 1997, después de una breve agonía, fallece Miguel Ángel Blanco, el concejal del Partido Popular en la localidad vasca de Ermúa. Había sido secuestrado el 10 de julio por miembros de ETA. Exigen que se ubique a preso de la banda en cárcel del País Vasco. El gobierno de José María Aznar no cede y millones de españoles salen a las calles en esas horas en reclamo de que los etarras no cumplan su amenaza de matar a Blanco. El hombre de 29 años es hallado en un descampado con un balazo en la nuca en la tarde del 12 de julio y muere en la madrugada del 13. Bueno, hoy es el Día Internacional de las Tejedoras, así que para las tejedoras nuestro saludo también cordial. En la Argentina se conmemora el Día Nacional de las Telecomunicaciones, vaya también nuestro saludo para ellos, y ya lo habíamos dicho, para el trabajador de la energía eléctrica. Vamos a hacer la pausa aquí en La Mañana en Compañía. A la vuelta vendremos con los números Loto, Quini 6, luego tendremos la grajea del humor y también tendremos el momento de los principales títulos.
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0: 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Este fin de semana hubo jugada de lo que es el Loto y del Quini 6. Comenzamos con este último, con el Quini 6 del fin de semana en el tradicional. Los números 1, 3, 16, 24, 25, 31 quedó vacante. En la segunda vuelta, 2, 3, 20, 31, 36, 43, vacante. En el revancha, 11, 18, 23, 31, 38, 41, vacante. En el siempre sale, 2, 10, 22, 30, 23, 32, 40, 71 ganadores con 5 aciertos que cobran 6.382.000 pesos. Dejamos el Quini, vamos a ver qué pasó también en Loto Plus, otro de los sorteos de fin de semana, en el tradicional, los números 13, 15, 26, 27, 31, 45, vacante. En el match, 5, 6, 20, 25, 40, 42, vacante también. En el desquite, 7, 8, 12, 16, 31, 36, vacante. En el sale o sale, 12, 22, 23, 30, 32, 41, con 5 aciertos, 5 ganadores, que cobran 9.850.000 pesos. 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
0: 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Las 8 de la mañana, 53, 8 de la mañana, 53. Comenzamos con el diario La Prensa. El gobierno se muestra optimista con la inflación y espera que quiebre el 2% en junio. La escasez de combustible paraliza a Rusia tras los masivos ataques de Ucrania. Scaloni buscará recuperar a los futbolistas tocados antes de las semifinales. Tras las celebraciones en el centro porteño, incidentes graves. Dejamos este diario, vamos con otro diario de portada, el diario Clarín, que dice lo siguiente. Una decena de encuestas dicen que el presidente hoy ganaría la reelección. Estados Unidos lanzó su mayor ataque contra Irán desde el inicio de la tregua. Argentina espera una Inglaterra con roces internos. Vamos con página 12. ¿Qué dice este diario? Vamos a ver. Títulos de otro de los matutinos, en este caso página 12, a ver qué nos dice en esta jornada de día lunes, ¿sí? Día lunes, a ver qué nos dice página 12. Estamos actualizando la página. Dice lo siguiente: la destrucción del proyecto Karen, un crimen a cielo abierto. El gobierno acelera y escapa para adelante. Bullrich en campaña permanente, redes sociales y recorrida para desmarcarse de la Rosada. Los ingleses navegaron el mar argentino y la oposición le exigió explicaciones al gobierno nacional. Dejamos este diario, seguimos con más diarios de portada. De portadas en el día de hoy, a ver qué nos dice Ole, por ejemplo. Este grupo no se cansa de hacer historia, dijo Messi. Está feliz porque Julián y Lautaro pudieron hacer goles y porque es especial jugar con Inglaterra. Por supuesto que entre la prensa y exjugadores ingleses hay cierto triunfalismo y se minimiza el poderío argentino. Dicen los ingleses, a Messi lo vamos a mandar a dormir. No es una gran selección. Argentina jugó con 12 para que Messi pudiera seguir en la Copa del Mundo. Bueno, cuestiones que hablan los programas deportivos ingleses antes de la semifinal de Argentina-Inglaterra. El diario Río Negro en su tapa, le agradecemos a Guillermo, hoy nos trajo nuevamente el diario de papel. Aquí estamos, lo tenemos en nuestra mesa de trabajo. Dice, el gobierno confía en que la inflación de junio será menor al 2%. Río Negro, el mantenimiento escolar se hace entre privados y municipios. Fuego cruzado en Medio Oriente y un nuevo bloqueo de Hormuz hasta nuevo aviso. El diario Río Negro trae hoy un suplemento y dice, pedí tu póster gratis de Julián Álvarez, el héroe que nos llevó a la semi. Así que bueno, si compras el Río Negro, tenés el póster de Julián Álvarez gratis en el día de hoy, ¿eh? A comprarlo en los kioscos. Vamos con ADN, la agencia de noticias de Río Negro, en el día de hoy. A ver qué nos dice también esta página. El mensaje de Messi que Milei no quiere entender. Elecciones desdobladas y fecha a definir en Río Negro. Buscan regular los descuentos a empleados públicos. Obra pública, luz verde de la Rosada, la idea de Fulone. Entre la inflación y el dólar, ¿qué pasará con los precios? Atrincherado, dice ADN y habla del intendente de Allen. Dejamos ADN y vamos con 7 en punto, portal informativo de aquí de la región, en el día de hoy. Dice lo siguiente, insólito, a caballo y con rebencazos, lugareños agredieron a competidores de un evento deportivo en Paso Córdoba. Iban corriendo una carrera de a campo traviesa y aparecieron algunos a caballo y empezaron a rebencazos, no dejaban pasar. No, una cosa de loco. Hoy lo estaban pasando los canales de televisión nacionales también. Somos noticias siempre por esta. Qué cosa bárbaro. No dejaron. Pobre los competidores, ¿no? Se imaginan. Pantaloncitos cortos y corriendo y a los rebencazos los que andaban a caballo. Mamita querida. Crece en Río Negro la cantidad de personas registradas por obstrucción de vínculo y deudores alimentarios. Luis Beltrán fue sede de una nueva fecha de la Liga Formativa de Básquet. Beretiné reconoció a la artesanía rionegrina en la Fiesta Nacional de la Matra. Por último, vamos con hoy Valle Medio, también titulares de la región. El padre vivió una fiesta en Chuelechuel. Ayer me pegué una vuelta por Chuele a la tarde, había qué cantidad de gente de autos afuera de una cancha de pádel que está a la vera de la ruta 22, me parece que es esa. Bueno, se jugó un gran torneo donde llegaron de Buenos Aires, de La Pampa, de Río Negro, Neuquén. Muy importante, ¿eh? Más de 150 atletas en la corrida aniversario. Se inauguró el centro de monitoreo municipal en Chuelechuel. Despiste seguido de vuelco entre Chuele y Darwin. Principales títulos aquí en la mañana en compañía, son las 9 de la mañana. 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
1: Kilómetros, 4 grados 2 décimas, la temperatura, la humedad del 94%.
0: Nacionales.
2: Javier Milei convocó para hoy a diputados y senadores del oficialismo.
1: Lo recibirá a partir de las 3 de la tarde en la Casa de Gobierno para tratar la estrategia del oficialismo en busca de la aprobación de la reforma de la Carta Orgánica del Banco Central.
2: La mesa política volverá también a reunirse mañana y Karina Milei recibirá el jueves a legisladores libertarios de la ciudad para hacer un balance del año y definir los próximos pasos.
1: Diego Santilli, por su parte, retomará el diálogo con los gobernadores.
2: La ronda con los mandatarios provinciales busca sumar apoyos para el proyecto de reforma electoral y comenzará hoy con el gobernador de San Luis, Claudio Poggi.
1: Diputados del peronismo federal pidieron un informe al gobierno por el paso del buque de guerra británico que navegó por aguas argentinas sin aviso.
2: Reclamaron si hubo conocimiento previo del desplazamiento de la embarcación y qué medidas se adoptaron una vez detectado el episodio.
1: Esta semana habrá sesión en el Senado para tratar la aprobación de pliegos de jueces y la ley de inviolabilidad de la propiedad privada.
2: Se postergaron el debate de la ley hojarasca y la reducción de subsidios de gas por zonas frías.
1: En diputados quedaron sin resolverse la ley de lobby, la adhesión al Acuerdo Internacional sobre Patentes y las modificaciones a la ley de financiamiento universitario, entre otras iniciativas.
0: Judiciales.
2: Declara el ex titular de ARSAT, al que le hallaron 2 millones de dólares, droga y aparatos de espionaje en un allanamiento.
1: Se trata de Facundo Leal, quien también estuvo a cargo del organismo regulador de los aeropuertos durante los gobiernos de Alberto Fernández y Javier Milei, y está detenido hace 2 meses con arresto domiciliario.
2: Este mediodía se conocerá el veredicto por el caso Skanska.
1: La fiscalía pidió penas de entre 4 y 5 años para Julio De Vido y José López en el marco de la investigación por pago de sobornos y sobreprecios por parte de la constructora sueca.
2: Los acusados escucharán la sentencia de manera virtual desde sus lugares de detención en Zárate y la cárcel de Ezeiza, respectivamente.
0: Internacionales.
1: Subió a 4.490 el número oficial de muertos por los terremotos en Venezuela.
2: Se mantiene la cifra de 16.740 heridos y cerca de 20.000 personas permanecen, además, en condiciones precarias, en campamentos provisionales donde los médicos buscan evitar una crisis sanitaria.
1: En medio del trabajo de rescatistas, venezolanos y extranjeros, continúa llegando ayuda internacional con un cargamento de alimentos y otros elementos desde Rusia, además de la entrega de 100.000 kits de asistencia de Estados Unidos a las comunidades afectadas.
2: Estados Unidos lanzó nuevos ataques contra Irán y vuelve a subir el petróleo.
1: El Brent opera en $78 y el WTI se comercializa a $72 por barril luego de la ofensiva militar estadounidense sobre las bases iraníes que atacan el estrecho de Hormuz y la respuesta de Teherán con acciones sobre países árabes.
0: Deportes.
2: La selección volvió a entrenar con vista a la semifinal contra Inglaterra.
1: El equipo retomó las prácticas en Kansas City en la previa del partido de el miércoles, mientras que hoy seguirán con las prácticas a puertas cerradas.
2: En Atlanta, debido a la magnitud de ambas hinchadas y antecedentes de tensión, se desplegará un importante operativo de seguridad.
1: A través del programa Tribuna Segura se compartió con las autoridades de Estados Unidos un listado de 35.000 personas que no pueden ingresar a los estadios.
2: En Buenos Aires, los hinchas ya se preparan para el partido.
1: Amplía Pablo Lugano.
3: Móvil. En la casa, con amigos, en la oficina y las cábalas.
4: Con mi novia, en la casa de ella.
3: ¿Hay alguna cábala, algún ritual que se siga o siempre distinto?
4: El celular, lo estamos viendo por el celular, no podemos perder la cábala. Medio atrasado, pero lo vemos igual.
5: Sí, sí, a ver,
3: ¿hay alguna cábala en particular? ¿Se sigue algún ritual?
5: Y me está pasando bien, no puedo estar abrigada porque cada vez que me saco el abrigo me tengo el...
3: Tengo que estar
5: cagándome frío, básicamente.
6: Seguramente con amigos, compañeros de trabajo.
3: ¿Hay alguna cábala, se sigue algún ritual o como los partidos van en distinto horario es difícil?
6: Una remera de Maradona cerca de la tele, nada más.
3: Desde Constitución, Pablo Lugano, Radio Rivadavia.
2: Jannik Sinner se consagró campeón de Wimbledon.
1: Superó al alemán Alexander Zverev al imponerse por 3-1 y obtuvo el título por segundo año consecutivo, además de su quinto Grand Slam.
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2: El pronóstico anticipa para hoy una temperatura máxima de 14 grados con mínima de 4. De a poco va a ir subiendo a lo largo de la semana. Para mañana martes, marcas entre los 16 y los 9 grados. Y ya a partir del miércoles, marcas entre los 20 y los 18 grados.
1: La temperatura actual es de 4 grados 2 décimas, la humedad del 94%, el cielo está despejado, pero con neblina, la visibilidad reducida a 7 kilómetros.
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0: Bueno, las 9 de la mañana con 23 minutos, Argentina ganó el sábado. Qué partidazo, realmente qué partidazo espectacular. Vamos a colocar el segundo, porque hoy se escuchaban en distintos medios cómo los distintos países relataron el segundo gol de Julián Álvarez el sábado ante Suiza. Los brasileros, los italianos, los españoles, y realmente estuvo bueno, porque cada uno lo relataba a su estilo, ¿no? Y la pasión que le ponían, y también en la Argentina, ¿no? Porque nosotros lo escuchamos con Gustavo Gentile, ¿no? Con Leo.
1: Messi enganchó, Messi pegale, dale Leo, le pegó, tapó el arquero contra el palo derecho, el rebote lo toma fuera del área Nico González, 6 minutos y medio, otro centro al área, va López, el flaco López, maniobra el torrentino, López sale del área, llega al fondo, atrás espera González, en el área está Lautaro, la pelota para Julián, apunta Julián, le pegó. ¡Qué golazo, Dios mío! ¡Qué golazo, Dios mío!

0: nuestro, gol de Argentina. Mi lindo Julián, mi lindo Julián, Julián Álvarez la colgó del ángulo. Fue esperando el momento justo, como el franco tirador paciente, y la colgó del ángulo izquierdo. Le pegó desde la puerta del área, Julián Álvarez. Mi lindo Julián, mi lindo Julián. Argentina 2, Suiza 1, 8 minutos del segundo tiempo suplementario, cuartos de final de la Copa del Mundo. Somos incómodos para las selecciones poderosas que nos quieren ver de rodillas afuera del Mundial, pero no vamos a aflojar ni abajo del agua. Somos de la patria del Martín Fierro, no me hago al lado de la huella, aunque vengan de gozando. Argentina 2, Suiza 1.
1: Bueno, ahí está el relato de Leo Gentile, realmente espectacular. Escuchen cómo lo relataba el Cadena 3, los cordobeses.
2: Vincara Nico, viene Nico, centro atrás de Nico, la paraba el Flaco López, flaco. Vincara el Flaco, mete el centro, la va jugando hacia atrás, pelota para Julián, Julián, pégale, le pega Julián.

Bueno, ahí estaba el relato de Cordobés, de Cadena 13, que también a su estilo nos hacían vivir justamente este gol, ¿no? El gol, en este caso, de que convertía a Julián Álvarez el fin de semana. La verdad que nos pone contentos porque, bueno, cada uno a su estilo, ¿no?

Bueno, ahí estaba el relato de Cordobés, de Cadena 13, que también a su estilo nos hacían vivir justamente este gol, ¿no? El gol, en este caso, de que convertía a Julián Álvarez el fin de semana. La verdad que nos pone contentos porque, bueno, cada uno a su estilo, ¿no?

Bueno, ahí estaba el relato de Cordobés, de Cadena 13, que también a su estilo nos hacían vivir justamente este gol, ¿no? El gol, en este caso, de que convertía a Julián Álvarez el fin de semana. La verdad que nos pone contentos porque, bueno, cada uno a su estilo, ¿no?

0: Las 9 de la mañana con 28, ¿eh? 9 de la mañana, 28 minutos, y dentro de las inauguraciones que se llevaron a cabo en la ciudad de Cholechue en el último aniversario, quedó inaugurado también el Centro de Monitoreo Municipal, y quiero charlar con el Secretario de Seguridad Ciudadana, Cultura también y Deporte de esa ciudad, como es Javier Lefinao. Javier, buen día, ¿cómo estás?
1: Julito, buen día a vos, a la audiencia. Buen comienzo de semana.
0: Bueno.
1: Te escucho bajísimo, bueno, pero bueno.
0: A ver si podemos...
1: Ahí está perfecto. Ahí está.
0: Bueno, ahí estás vos bien, pero yo estoy mal. Yo no escucho bien acá interno. Lo bueno que vos escuches bien. Javier, contame, porque quedó inaugurado, decíamos, el Centro de Monitoreo Municipal hace unos días. Contanos un poco cómo surge esta idea, esta posibilidad de ponerlo en marcha.
1: Sí, bueno, creo que anteriormente lo había mencionado, se inició hace un tiempo, ya hace un par de años que veníamos charlando, y viendo la posibilidad de qué manera poder colaborar con la justicia, siempre, ¿no?, desde este lugar. Y me acuerdo que cuando adherimos lo que fue a la ley 4200, la ley de seguridad pública provincial, bueno, la misma también enmarcaba que existía la posibilidad de la creación de los consejos locales de seguridad ciudadana. Y en su momento llegó a la localidad, me acuerdo, el secretario de narcocriminalidad, que es en este momento Darío Buenaventura, que estaba a cargo un poco y consensuando con las diferentes ciudades de la provincia la creación de los diferentes consejos. Bueno, nosotros obviamente rápidamente, y habiendo adherido a la ley, creamos el consejo local. Fuimos la quinta ciudad en la provincia en crearlo, y una de las facultades que tienen los consejos locales de seguridad ciudadana es obviamente aportar todo lo que sea inherente a la seguridad pública, valga la redundancia, ¿no? Nosotros siendo meramente colaboradores y auxiliares de la justicia. Así que bueno, la verdad que nos pusimos a trabajar en lo mismo, y esto nos llevó un tiempo porque había que darle forma, ver de qué manera. Hay que trabajar muy muy coherentemente y muy discretamente con esto, porque lo que uno trata es de no vulnerar también lo que es la propiedad individual de las personas, y,
0: claro,
1: y es un tema muy delicado. Así que la verdad que una vez dándole forma, se pudo llegar a la concreción. Rápidamente, obviamente, interactuamos con las fuerzas de seguridad para ver dónde creían ellos, o teniendo un poco el mapa calórico de la localidad, de cómo viene dándose la seguridad pública. Bueno, son un poco los ejes de dónde se pueden llegar a colocar las diferentes cámaras, ¿no?, para tener el monitoreo anteriormente dicho. Y bueno, así se dio el puntapié inicial. Iniciamos con un par de puntos que creemos, por lo que lo sucedió en la localidad, es importante. Así que bueno, después será tema del consejo también, pues vamos a debatir en la mesa del Consejo Local de Seguridad Ciudadana, donde obviamente están todas las voces, tanto del oficialismo como la oposición, como las diferentes instituciones, como vecinos. Así que entre todos poder ir diagramando una nueva grilla, digamos, de cámaras a colocar en la localidad, porque esto tiende a que se acrecente, obviamente.
0: Claro.
1: Y bueno, entre todos poder colaborar con un granito de arena para lo que es la

0: Seguridad Pública de la localidad, ¿no?
1: Javier, quien monitorea justamente estas cámaras en ese centro, ¿son empleados municipales, son gente de seguridad? ¿Cómo es?
0: Sí, nosotros en primera instancia, y como el expertise, obviamente, trabajo clínico o técnico, digamos, por ahí el empleado en sí no lo tiene, hay que hacer una preparación toda para esto. Estamos haciendo material de backup, digamos, por un tiempo perentorio, las 24 horas del día, con una fuente de alimentación propia también, cosa de tener, si tenemos cortes de suministro, que esto siga funcionando. Pero bueno, ya rápidamente nos hemos entrevistado con la parte judicial de la policía, ellos también van a hacer una introducción lo que es en el tema para poder estar desgrabando o obteniendo el material en caso de que cualquier transgresión a las normas legales se encuentren o se puedan observar. Así que por el momento tenemos un sistema de backup, como quien dice, con la posibilidad obviamente de tener operadores permanentes, ¿no?
1: ¿Cuántas cámaras en este momento han colocado ustedes en municipales?
0: Nosotros tenemos alrededor de 15 puntos fijos.
1: Ajá.
0: Nuestros y algunos que tenemos, pero ya es de trabajo interno, digamos, municipalmente hablando, ¿no?
1: Sí, sí, o sea que bueno, 15 cámaras, sí. O puntos estratégicos que se suman a las que ya tiene el 911, ¿no? Que si se necesita.
0: El 911, nosotros tenemos 10 puntos acá en la localidad.
1: Ajá.
0: Y en su momento, desde el Consejo Local de Seguridad Ciudadana, también habíamos hecho un planteo a la Secretaría de Seguridad de la provincia, porque cuando sale el anuncio del anillo digital para toda la provincia, de la inversión, hicimos una nota solicitando también para la localidad estar contemplados en el anillo digital. Obviamente la provincia tiene a Chevechón en el radar, y me han notificado en estos días de que obviamente vamos a tener el ingreso de nuevo material de la Secretaría de Seguridad, así que la verdad que contento también por ese tema, porque seguramente a los puntos que ya tenemos irán a sumar alrededor de 10 más.
1: Claro, claro, claro. Bueno, por lo pronto está ya funcionando, con lo que se tiene y de la manera que está funcionando, pero ya tiene un lugar físico estratégico.
0: Ya tiene un lugar físico estratégico, ya está trabajando las 24 horas del día. Hoy nos resta hacer las comunicaciones oficiales a los diferentes estamentos, ¿no? Digo,
1: claro.
0: Justicia, la misma Regional Cuarta, Comisaría Octava, que es la parte preventora con la cual nosotros estamos trabajando, y seguramente también hacer alguna comunicación a lo que es la Cámara de General Roca, porque no nos olvidemos que tienen que tener el respaldo legal ante cualquier eventualidad, para que obviamente, y repito que la parte preventora, puedan nutrirse del material y sea convalidado ante la justicia, ¿no? O sea, hay que hacer una serie de requerimientos que son obligatorios para que después puedan tener fe las pruebas que se están llevando.
1: Bueno, te hago un punto aquí, te pregunto, porque ya ha habido actividades en el renovado polideportivo municipal, actividades deportivas, por supuesto. Contanos cómo ha respondido las instalaciones nuevas, ¿no?
0: Ah, la verdad que de maravillas, porque tuvimos solamente nos inflamos el pecho, como quien dice, ¿no? Todos al agua y la gente que estaba llegando, la verdad que se quedaron asombrados de lo que son las instalaciones del pabellón polideportivo, y nosotros orgullosos, ¿no? De haber logrado en tiempo y forma el trabajo propuesto en su momento, y bueno, de ahora en más a disfrutarlo y como decimos nosotros, ojalá podamos y tendemos a hacer un polo deportivo acá en la localidad, y las instalaciones están preparadas para eso, así que bueno, bienvenido, ¿no?
1: Bueno, Javier, ¿cómo comienza la semana, más allá de los temas que hablamos?
0: Y la semana comienza movida, como que no terminó, porque ayer tuvimos la carrera aniversario.
1: Claro.
0: Así que ayer a las 4 de la tarde finalizamos con la carrera. La verdad que más de 150 atletas de diferentes puntos de la provincia, y provincias vecinas también que llegaron a la localidad. Así que bueno, la verdad que hoy ya diagramando algunas cositas que... grande a hacer con la ley de compactación y descontaminación de chatarra que tenemos, que hay una serie de notificaciones que obviamente vamos a llevar adelante en la semana, donde también Nobleza Obliga, el vecino, ha colaborado bastante con el retiro de la chatarra en la vía pública, y si no, nosotros con las notificaciones pertinentes la estamos llevando adelante, así que tenemos una semana bastante ajetreada en ese tema, pero bueno, siempre en consenso con el vecino y tratando de tener la menor chatarra posible en la localidad, porque eso hace que pueda pasar mejor el recolector, que la máquina pueda trabajar, hace la seguridad pública también, y ni hablar de lo que es la contaminación visual y ambiental que genera, ¿no?
1: Javier, gracias, que tengas un buen comienzo de semana.
0: Hugo, igualmente para ustedes, un abrazo, y bueno, muchas gracias y excelente la cobertura de todo el acto llevado adelante.
1: Gracias, Javier, muy amable. Javier Lefinado, Secretario de Seguridad Ciudadana, en la ciudad de Cholechuel, bueno, contándonos un poco sobre esta sala de monitoreo, entonces de cámaras, en la ciudad de Cholechuel.
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8: Hola, bueno, las 9 de la mañana, 46. Estamos haciendo La Mañana en Compañía y nos vamos al portal de la línea sur, a Balcheta, porque usted sabe que finalizó, no hace muchas horas, la nueva edición de la Fiesta Nacional de la Matria Artesanía. Está su intendente línea, está Yamila Direne. Yamila, buen día, ¿qué tal? ¿Cómo estás? Hugo Revolte saluda.
13: Hola Hugo, buen día.
8: Bueno.
13: Sí, finalizó nuestra fiesta, así que felices, quedamos colmados de alegría, renovados, cansados un poquito porque claro, bueno, hay que andar claro en las fiestas.
8: Sí, sí.
13: Sobre todo quienes organizamos, pero realmente muy contentos.
8: Bueno, decíamos no hace muchas horas, ¿no? Porque culminaba en el día de ayer, Yamila, ¿no?
13: Sí, anoche.
8: Anoche.
13: Alrededor de las 11 de la noche terminamos nuestra fiesta. La verdad que hasta último momento la gente disfrutó de lo que fue el fin de semana largo y en contexto de fiesta mucho más. Así que feliz de ver también a las familias de acá, de la zona, de San Antonio, de Sierra Grande, del Valle, que vinieron a acompañarnos y que convirtieron a Balcheta en su hogar, porque así lo vimos y así lo vivimos.
8: Bueno, ¿cómo fue el ánimo? Bueno, por supuesto que siempre buscamos también, y este es el objetivo,
1: de las tejedoras artesanales, que de alguna manera por ello mismo también se hace la fiesta nacional de la Matra, ¿no? Porque son el emblema de alguna manera de esta fiesta, más allá de lo que siempre se anexa a toda esta fiesta nacional. ¿Cómo estuvieron las tejedoras? Porque sabemos que han expuesto, han vendido, ¿cómo anduvieron las cosas?
13: Bien, hoy todavía seguimos con los que son los balances, ¿no? Se diría que estamos empezando, pero sí. Lo que hemos recogido en cuanto al fin de semana, por parte de ellas, es enorme alegría, agradecimiento, porque saben que esta fiesta reconoce lo que hacen. Les gustó mucho que viniera el gobernador también, que recorriera los stands, las acompañe, a las artesanas y a las tejedoras y artesanos, ¿no? Y también me decía ayer, quien nos ayuda en la organización del mercado artesanal municipal, en coordinación con el mercado artesanal provincial, Claudia Ayes, que habían tenido buenas ventas, en tiempos difíciles como los que se viven. Eso es una muy buena noticia. Así que estaban contentos todos con eso, con el nivel de venta, con el trato dispensado y con la circulación de gente que había habido.
1: Uh-huh. La verdad que mucha gente, ¿sabes que el sábado de la mañana pudimos charlar con uno de los chicos, los refugieros que estuvieron presentes en la fiesta? Creo que fue el día viernes por la noche, y la verdad que estaban sorprendidos realmente para bien, por lo que vivieron y por la atención que han tenido y por lo que pudieron disfrutar en esa fiesta, ¿no?
13: Y somos una fiesta que ya con sus 40 años se va organizando, digamos, cada vez mejor, más allá que pues me toca estar en esta organización. Nosotros como pueblo tenemos que tener planificación, tenemos que tener coordinación, utilizar lo mejor posible los espacios, los recursos, para que la gente venga también a generar distintas propuestas y distintas propuestas para que haya un recambio de público permanentemente y realmente haya un derrame económico. Entonces es pensar a la fiesta desde lo cultural, desde lo productivo, desde lo económico, desde el impacto para el turismo. Y bueno, en ese sentido no hay otra manera de lograrlo si no es con mucho esfuerzo, con planificación y con organización. Entonces lo que nos manifiestan todos es eso, se nota una fiesta muy organizada y con una cobertura, digamos, de actividades como para tener todo el día algo que hacer. La verdad es que la respuesta de la gente ha sido maravillosa. Incluso, mira, te diría algo, ni les importaba el clima. O sea, ya saben que es una fiesta que se hace en pleno invierno, y nos pasa que por ahí, nos ha pasado otros años, que bueno, por ahí llovía o hacía frío y siempre, más allá de que disfrutaban de la fiesta, estaba ese poquito de queja. Y ahora no les importaba, ya el clima previo fue muy lindo y durante la fiesta la gente andaba feliz. Así que eso fue muy bueno. Y saber eso, que tenemos los espacios organizados, calefaccionados y demás, y que la propuesta también gastronómica siempre tiene algo calentito y todo eso hace que realmente el que nos visita y nuestra propia gente tenga el abrigo de nuestro pueblo.
1: ¿Pudieron desarrollar todo lo que tenían en mente, programado, en cuanto a las distintas actividades? Sí,
13: absolutamente todo lo que fuimos cambiando de la agenda tuvo que ver con las destrezas, con la jineteada, que me iba a hacer la viernes, y sábado, lo hicimos sábado y domingo, para que ore el suelo, porque bueno, habíamos tenido dos días previos de mucha lluvia, y esa lluvia fue una bendición, porque fue esa lluvia suavecita que viene bárbaro para el campo, fue persistente, pero no es esa que te rompe, sino la que penetra bien en la tierra. Y habíamos tenido dos días y medio de esa lluvia, entonces había quedado flojito todo lo que era el campo de doma, pero bueno, con un día de diferencia se pudo desarrollar todo muy bien, con muy buena concurrencia, así que bien. Y después Bueno, las noches terminaron más tarde porque se fue a largue el partido de Argentina.
1: Claro.
13: Así que empezamos un poco más tarde el baile y después había mucha alegría, muchas ganas de festejar, así que la pista llena. Y bueno, se terminó en la madrugada, pero bien, gracias a Dios.
1: Bueno, en definitiva, un buen balance entonces para esta nueva edición de la fiesta.
13: Sí, absolutamente, muy buen balance. Los que organizamos la fiesta sabemos lo que cuesta y bueno, y lo que significa para el pueblo. Y la verdad es que nuestras artesanas estén contentas, que nuestra gente también lo haya vivido como una verdadera fiesta. Y además, haber recibido tanta gente de otras localidades nos llena de orgullo. Y también... esto, uno ratifica que toma las decisiones correctas al permanecer y al resistir en esto, en la organización de fiestas populares como la nuestra.
1: Yamila, gracias por atendernos y bueno, felicitaciones por todo lo que pasó, ¿eh?
13: Bueno, gracias a ustedes que nos ayudan siempre en la previa a difundir. Sin dudas que toda la gente que llega es gracias no solo a lo que organizamos con fiestas, sino a la difusión que hemos dado por medio de las radios, y es siempre con ustedes. Así que mil gracias, y gracias también por este espacio.
1: Muy bien. Yamila Virene, la señora intendente municipal de Balcheta, que bueno, fueron epicentro este fin de semana de esta nueva edición de la Fiesta Nacional de la Matria y las Artesanías en Río Negro, en el portal de la Línea Sur.
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7: 10 de la mañana, 3 minutos en la ciudad de Buenos Aires. La temperatura 7 grados, sensación térmica 5 grados 2, humedad 83%, cielo despejado.
6: Policiales
7: detuvieron al conductor que atropelló y mató a un motociclista en el puente Pueyrredón. El sospechoso cayó 2 semanas después del siniestro fatal. Fue detenido en su domicilio de Avellaneda. El hombre de 54 años era buscado luego de que huyera sentido a la provincia. Los investigadores lograron capturarlo tras analizar las imágenes de las cámaras de seguridad que se registraron durante el fatal choque.
6: Judiciales.
7: Causa Skanka. Se esperan novedades sobre el veredicto. Amplía Rosario Bigozzi.
8: A las 13 horas, el Tribunal Oral Federal 4 dictará el veredicto en el caso Skanka, uno de los primeros grandes escándalos de corrupción del kirchnerismo por presuntas coimas en la ampliación de gasoductos. En la audiencia de pocos minutos se escucharon las últimas palabras de uno de los procesados y luego los jueces pasaron a deliberar con un cuarto intermedio hasta después del mediodía. En el banquillo de los acusados están el ex ministro de Planificación, Julio De Vido, y el ex secretario de Obras Públicas, José López, junto a otros 27 imputados. La Fiscalía solicitó 5 años de prisión para De Vido y para López por los delitos de administración fraudulenta y cohecho. También acusó a otros 11 involucrados, aunque para 17 solicitó la absolución por falta de pruebas. Rosario Vigos y la red informativa.
6: Casa de Gobierno.
7: Disponen un anticipo financiero a la provincia de Córdoba. Así lo establece un decreto firmado por Luis Caputo y Diego Santilli. Se trata de un anticipo financiero a la provincia mediterránea por hasta la suma máxima de 400 mil millones de pesos. Deberá ser reintegrado dentro del ejercicio fiscal en curso.
6: Guerra en Medio Oriente.
7: Irán atacó bases de Estados Unidos en Jordania, Bahrein y Kuwait. Los guardianes de la revolución reivindicaron los ataques. La violencia genera dudas sobre el futuro del acuerdo provisional. Ayer domingo, Teherán afirmó que había vuelto a cerrar el estratégico Estrecho de Hormuz.
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9: Todavía permanecen algunas neblinas en el conurbano bonaerense. Se disipan a la brevedad. El cielo estará parcialmente nublado esta tarde con una máxima de 14 grados. Comienzan a subir levemente las temperaturas mañana con máxima de 16 a 17 grados. El miércoles 18 y el jueves pisaremos los 20 grados justo antes de que el tiempo desmejore en el área metropolitana. No se esperan de momento lluvias de importancia hasta terminar la semana, aunque el próximo fin de semana podría completarse una secuencia de mal tiempo importante. Hay alerta meteorológico por viento en la región de Cuyo y por intensas nevadas en la provincia de Santa Cruz. Lucas Berengua, Meteorología, Radio La Red.
7: 10 de la mañana, 6 minutos en la ciudad de Buenos Aires. La temperatura 7 grados, sensación térmica 5 grados 2, humedad 83%, cielo despejado.
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0: 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Hoy lo decíamos en la apertura del programa, hoy es el día del trabajador de la electricidad, hoy es el día del electricista, y vamos a charlar con quien es el quien coordina, el referente municipal en este aspecto, como es Daniel Velázquez. Daniel, buen día y bueno, feliz día del trabajador del electricista, de la electricidad.
22: Buenos días, Hugo, buenos días, muchas gracias y bueno, hago extensivo saludo también a mis compañeros de equipo.
0: Daniel, un día importante, porque bueno, un poco para charlar sobre esta profesión. ¿Cuánto hace ya en este rubro?
22: 20 años más o menos, 20 años que estamos en esto.
0: Mirá vos. Nace más allá, me imagino, hace ya 20 años, de una posibilidad también salida laboral. ¿Te gustaba este rubro en sí cuando comenzaste o te fue gustando a medida que fueron pasando los años?
22: Bueno, esto es apasionante, o sea, que como todo rubro que cada uno elige, ¿no?
2: Sí.
22: Yo seguí los pasos de mi viejo y después, bueno, fui perfeccionándome con el tiempo.
2: Claro.
22: Y bueno, todos los días se aprende algo nuevo y
2: sí,
22: la verdad que esto es muy lindo, el oficio este.
2: Claro, y bueno, y a medida que fueron pasando los años, la tecnología también en el rubro fue aumentando, ¿no?
22: Sí, fue mejorando, fue... Y obviamente hay que ponerse al día con esas cosas porque
2: claro,
22: no quedamos atrás y no, es muy lindo, es muy lindo.
2: Qué bueno. Bueno, y en el ámbito de la electricidad, en el ámbito de la tarea que llevan adelante ustedes en el área municipal, ¿están trabajando también con el tema de la poda en este momento?
22: Sí, hay una cuadrilla que está... se combinó con la poda rural.
2: Claro.
22: Y la chica, bueno, todo lo que es la zona rural de La Marque se culminó con esa poda. Ahora hay un paréntesis hasta el día 15 más o menos que los vecinos podan de frente algunas de su casa. Y bueno, después lo que queda el resto de tiempo lo va a hacer una otra cuadrilla para culminar lo que es acá la poda del pueblo.
2: Uh-huh. ¿Cómo va el recambio de las lámparas LED?
22: En este momento estamos abocados a la poda, así que una vez que se finalice, se hace un relevamiento nuevamente de todos los sectores para cambiar la luminaria.
2: Claro.
22: Se va a hacer un relevamiento conjuntamente con el encargado de Espacio Verde, Esteban Filippi, y bueno, en base a eso, después bueno se comenzará nuevamente con el recambio de luminaria.
2: Claro. Volviendo a hablar de la poda, qué importante que es, ¿no? Porque, bueno, también tiene que ver con el tema del sistema del cableado y todo, es que a veces, si no hay poda, a veces hay problemas con el tema del sistema, ¿no?
22: Sí, pero, bueno, por suerte hemos mejorado muchísimo aquí en La Marque.
2: Ajá.
22: Hemos mejorado mucho, bueno, o sea... He hecho hincapié en ese aspecto, tanto de la poda como el mejoramiento de luminarias y de la línea de cableado.
2: Claro.
22: Así que, por suerte, gracias a Dios, bueno, con el trabajo que se viene haciendo diariamente, se viene manteniendo el buen servicio de iluminación. Puede que ocurra algún inconveniente, sí, es probable, porque, bueno, tenemos... nada es perfecto, así que estamos... que se quema un fusible o algo del tablero, pero bueno... Claro. Más allá de eso, no tenemos grandes percances.
2: Ajá. Daniel, ¿cómo es un poco el cuidado de las lámparas de la comunidad? ¿Se rompen? ¿Rompen? ¿Cuál es un poco el balance que haces?
22: No, muy bueno, porque por suerte hemos cambiado muchísimas y, bueno, la comunidad, y yo creo que todo lamarqueño... si se rompe es problema del artefacto, no es problema de lo que pueda causar alguna persona. Así que, por suerte, en ese aspecto estamos bien. Hemos mejorado muchísimo.
2: Está bien, qué bueno. Qué bueno que se tome conciencia de esto, de poder mejorar en este aspecto, ¿no? De cuidar, porque sabemos lo que cuesta, ¿no? Cambiar hoy un artefacto, realmente es mucho dinero hoy por hoy lo que cuesta, ¿no?
22: Son artefactos costosos, sí, la verdad. Estamos hablando de que un artefacto común, de esto que estamos colocando aquí, vale arriba de 10.000 pesos.
2: Claro.
22: Entonces, por ende, sí, se cuida aquí en La Marque.
2: Está bien. Bueno, Daniel, que tenga un buen comienzo de la semana, que termines bien el día con todos los chicos, con todo el plantel de electricistas,
22: Muchísimas gracias, Hugo, muchísimas gracias.
2: Bueno, gracias. Ahí estaba Daniel Velázquez, del área de electricidad de la ciudad de La Marque. Hoy en el Día del Electricista, y en el nombre de ello, renovamos el saludo, como lo hicimos hoy temprano, para todos los electricistas de la región, de la provincia de Río Negro, esta jornada. Las 10 de la mañana, 23 minutos, la temperatura 8 grados. 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
8: 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Al reír, usamos 17 músculos que no se usan nunca. Y con una carcajada, se ponen en movimiento 400 músculos. ¡Dale! Hacé ejercicio por la mañana. Reíte. 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
10: Me contaba Fernando Ciro, mi compañero de trabajo ahí en la estación.

programa que se han perdido hoy. El doctor Bedoya Campos, ¿viste? Ciro. Me contó de, bueno, un chico de 9-10 años, hijo único, cuyo padre era viajante de comercio, había salido de viaje, entonces dice que le comenta a la madre, mamá, dice, papá, dice, ¿cuándo vuelve? Y bueno, el papá recién se fue, empieza la gira de ventas y bueno, en una de esas nos da la sorpresa, viene el fin de semana, pero si lo agarra lejos, que bueno, no le conviene ir, volver acá y volverse a ir, entonces se queda por allá y viene el otro fin de semana. Ah. Entonces ya que él no va a estar, mamá, ¿no querés que juguemos que yo era el papá y vos era mi señora? En vez de ser mi mamá, soy al papá y la mamá, pero yo soy el papá. Bueno. ¿Y cómo querés que juguemos? Y yo voy a hacer todo lo que hace el papá. ¿Y cómo empezamos? Esperá, y se pone la bata y se viene a sentarse en eso. Llévame unos mates, vieja. Le pareció gracioso la mamá. Dice, bueno, seguimos. Y bueno, ¿con qué querés seguir jugando? Y bueno, cuando estás llevando mate a papá, ¿qué le preguntás? Ah, claro. Viejo, ¿qué querés comer hoy al mediodía? ¿Viste? Ahí está. Entonces yo te contesto. Tiene que ser todo como el papá y la mamá. Bueno, vieja, a mí me gustaría comer un pollito al horno con papitas doradas. Pollito al horno, entre semanas. Vos me preguntaste, vieja. Yo te digo lo que quisiera comer. Oh, está bien. Entonces la vieja hace la papita al horno. Están almorzando y dice, bueno, vieja, me voy a hacer una siestita. ¿Qué siestita ni siestita? Vos a la escuela. Pues yo estoy jugando, yo soy papá. No, no, no. Papá después que vuelva a la escuela. Ahora interrumpimos el juego y a la escuela, ¿eh? Te hagas el pícaro. Y cuando vuelve, nos dice, mami, prepárame la leche que ya vine del cole. Él dice, vieja, volví, prepárame la merienda. O sea que no se había olvidado del juego, él seguía. Llegan a la cena, dice, bueno, cepillate los dientes y anda para la cama. No, dice yo, ¿a tu cama voy yo? ¿Cómo a tu cama? Y si yo soy tu esposor. No, no, pero ahora, no, no, ¿estamos jugando o vos aceptaste las reglas del juego? Y yo sé que lo más importante de un matrimonio pasa en la cama. La madre como si le hubieran pegado un martillazo en la cabeza. Y entró a pensar, dice, a ver qué información le han dado a la bomba o este. A ver si lo tengo que acostar de un sopapo todavía. Pero no quiso adelantarse a los hechos. Bueno, está bien, dijo. Quería ver hasta dónde llegaba, incluso para averiguar. A ver qué idea deformada o cosa tenía. Entonces él se cepilla los dientes, se pone su pijama y va a la cama, agarra el diario como si fuera el papá. Vieja, ponete el camisón. Pero, ¿por qué no te va? No, no, no, no. Yo sé que las cosas importantes pasan en la cama, así que vení para acá y sé que tenemos que conversar. Viene la madre, se sienta en la cama. Bueno, acostate, chiles. ¿Qué? Tenemos que hablar, como hablan los matrimonios. La madre dice, ¿de qué quieres hablar? Acostate primero. Se acuesta y, mírame a mí, no vas a mirar para el otro lado. Y él se pone así, acostado, como afirmado en la almohada, tenemos que hablar. Y la madre tenía como revoleado el sopapo. Y si, ¿qué me querés decir? Mira, vieja, ¿qué te parece si le compramos la bicicleta al chiquilín?

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2: Bueno, las 10 de la mañana, 38 minutos, y ya tenemos uno de los menús. 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de 16 a 18, no se olviden, Mañana martes estará Pipo, mañana martes estará Pipo, el pescador, con el arca de Noé móvil, aquí en la ciudad de La Marque, allí a pasitos de la cooperativa obrera, cerquita ahí del semáforo de Independencia y Rivadavia, allí estará Pipo, va a estar la gente del arca de Noé, mañana martes, no te confundan, porque viste que siempre viene los miércoles, va a ser mañana martes que va a estar aquí en La Marque. 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
2: 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Bueno, muy bien, gracias a Gabriel, que está en contacto con el Facebook de la radio, donde nos ves y nos escuchás en Visión FM Espacio Lamarque. Gabriel dice, buenos días, Hugo, y todo su equipo. Abrazo grande, aguante la radio, dice, gracias, Gabriel. Norma también dice, buenos días. El amigo Juanca, allí en Pomona, dice, buen día, Hugo y compañía. María también dice, buen día, Hugo. Y toda mi bella gente de Lamarque, vamos Argentina, dice. Claro que sí, vamos Argentina todavía, claro que sí, para este próximo miércoles a las 4 de la tarde, para el partido entre Argentina y Inglaterra, ¿no? Un partido tenemos de aquellos, realmente espectacular, lo que se viene en materia de fútbol para Argentina, las semifinales, nada más y nada menos, el miércoles a las 4 de la tarde. Ya se vienen los micros especiales de la radio, y además también el 2x4 con Mercado Dominguito, seguramente también aquí en el transcurso de esta mañana, todo el deporte y todo lo que se viene. ¡Vamos!
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0: 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Pero imagina, y dos amando sobre la arena. Bueno, estamos haciendo la mañana en compañía, sigue a través de la radio, a través de Visión FM en el 100.5. Y no sé si han visto a través de las redes sociales algo que ocurrió en inmediaciones de la ciudad de General Roca, algo que la verdad que yo en lo particular nunca, hace mucho tiempo que no lo veo, no sé si lo vi alguna vez, pero que no lo he visto, no sé si a usted le ha pasado, pero estaba organizada una carrera de pedestrismo por la zona adyacente a la ciudad de General Roca, por la zona así de Barda, por ahí ingresan, atraviesan algún pedazo de campo, corriendo, y de pronto parece ser que aparecieron unos jinetes a caballo y empezaron los rebencazos contra los que iban corriendo. Una cosa de loco. Bueno, imagínense que se todos asustados, y no lo dejaban pasar, y a los rebencazos y da. Bueno, hoy los colegas de Canal 10 le hicieron una nota al profesor Alejandro Pellegrini, que era uno de los organizadores de esta carrera, y escuchen un poco la explicación de ellos con respecto a lo que pasó.
1: Bueno, nosotros por ahora, terminamos tarde anoche de limpiar allá todo, así que hoy a la mañana arrancamos con las notas, estamos preparando, bueno, hicimos un comunicado que ya está en nuestras redes del rechazo que a la violencia que pasó, obviamente explicando que nosotros hacemos la carrera porque tenemos los permisos correspondientes por la municipalidad, por el uso del área, los permisos de provincia por el corte de la ruta, justamente están por asfaltar, los permisos de uno del dueño del campo que está ahí, que también nos pide la municipalidad, y bueno, con todas esas pruebas, y aparte con los cánones que se pagan, porque esto se paga un canon para poder hacer el evento, se pagan adicionales de policía, ambulancia, todo, estamos recabando todo para ir a hacer alguna presentación, estamos viendo, bueno, que esperando que nuestro abogado... No tenemos, contactamos uno para por esta situación, así que a ver qué recomendaciones para ver si podemos hacer la denuncia hoy mínimo o mañana con todas las pruebas. Claro, nosotros por protocolo, obviamente, y por una cuestión de responsabilidad, entre una hora antes y 30 minutos antes, hay chicos que salen a recorrer sectores del circuito para ver si están las señalizaciones correspondientes. Bueno, nos encontramos que nos llama uno que los primeros 3 kilómetros, 4 casi, estaba todo sin las marcas. Enseguida, a los 10 minutos que nos llaman, ya teníamos preparado otra persona que salió a marcar. Así que cuando pasó por ese lugar, no había nadie. Bueno, faltando 5 minutos, se pone en el desvío de 8 kilómetros una parejita de profe, un profe y la novia, que son los subbanderilleros, y me dice, todo bien, todo en orden, pueden largar tranquilo. Cuando largamos la carrera, me llama el chico ese y el que hizo la filmación, que vino de Chile especialmente, pues me dice, yo conozco la carrera, pues dicen que es muy buena, que aparecieron de golpe 4 caballos, y cuando llegaron los corredores, empezaron a, bueno, lo que se ve en las imágenes, a pegar. Fue todo premeditado, porque los circuitos están subidos a nuestras redes con 15 días, 20 días de anticipación y quizás más. Está todo marcado y bueno, esto fue premeditado porque no quieren que hagamos la carrera más. Dicen que de Allen hasta Cervantes, todo ello, los puesteros. 8 años en el mismo lugar y cada vez nos están sacando más lugares. 17 ediciones porque por pandemia no se hizo. Sí. Pero encima, esto fue... nosotros siempre vamos por ese circuito, o vuelven por ese circuito. Este año, como el año pasado, se hizo un alambrado nuevo porque la ruta se está faltando. Lo único que hicimos fue esquivar el alambrado y volvernos a meternos en el circuito que siempre usamos.
2: Claro.
1: Bueno, para ellos invadimos su territorio, ¿viste? Que dicen que es mapuche. No es que tienen título, nada, para ellos es territorio. Mira, yo ya hablé con el abogado, la denuncia penal por agresión la tienen que hacer los damnificados. Nosotros lo que tenemos que hacer es una denuncia por boicot o algo de eso, pero bueno, por eso estamos trabajando y queremos estar tranquilos, no queremos ir en caliente porque queremos hacer las cosas bien. Y esperemos que las autoridades estatales nos acompañen, porque si no, hoy no la vamos a hacer más la carrera. Ya te digo que estamos analizando no hacerla más. Porque realmente yo no, ¿con qué necesidad tengo que venir a pasar este mal momento si ya es una carrera al año que hacemos? Sí, sí. ¿Entendés? No es que hacemos todos los meses una carrera porque nosotros ganamos y vivimos esto. No, esto lo hacemos porque es un orgullo de la ciudad. Obviamente que ganamos dinero para esta carrera, claro, como ganan todos los que trabajan en la carrera. Pero la verdad que pasar este mal tramo, ¿con qué necesidad? Yo podría estar tranquilo, seguir con mi actividad, trabajando con la docencia, con todo, y no hacer esto, ¿viste? Sí, hay uno de ellos que está identificado porque hay uno de los chicos agredidos, que es profe de educación física, que tiene la panza marcada por el rebenque y le rompió la remera, me mandó la foto anoche de quién fue el que le pegó. Teóricamente le van a... él iba a ir a hacer la denuncia por su cuenta con esos datos.
2: Me llamaron de todos lados.
1: Mariana, Guillermo Lobo, TN, América 24. Uh-huh. Y no les decí, yo por consejo del abogado me dice, primero nuestros amigos, que son ustedes. ¿Por qué? Porque son los que nos apoyan, los que promueven el evento. Uh-huh. Y después vamos para allá, porque los de Buenos Aires no conocen lo que sucede, que es el área protegida. Entonces, por ahí te quieren sacar información para perjudicarte, ¿viste? Claro. Entonces, primero con los que saben realmente cuál es la realidad. Y ya,
0: bueno, esto es lo que pasaba ahí en este fin de semana en la zona de General Roca, que se hizo viral y, bueno, todo el país lo vio y lo hicieron nota con los chicos. Realmente impresionante lo que pasó. A los rebencazo a caballo, no dejaban pasar los corredores. Bueno, hay denuncias encontradas ahora. Vamos a ver cómo sigue.
3: 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Copa del Mundo.
4: En el arranque de la semana ya se palpita el partido del miércoles. Amplía Mauro Gundín.
5: Miércoles 16 horas es el partido frente a Inglaterra, pero ese mismo día la cabeza de los argentinos va a estar únicamente en la semifinal del Mundial, más allá de que ya estamos nerviosos y ansiosos para que llegue el momento del partido. Ahora, ¿qué harán los comerciantes, teniendo en cuenta que es un horario en el medio, neurálgico?
6: La idea nuestra, que todavía no la tenemos definida, es que esté abierto hasta las 14 horas como un feriado que abrimos nosotros y es hasta mediodía. Porque después de las 16, si ganamos, vamos a festejar.
5: Cuando pasan estas cosas, ¿qué prima en el comerciante? Si pierdo un día de venta o, bueno, es la selección jugando en la semifinal del mundo.
6: Es que el día de venta lo perdés. No parece igual. Yo lo único que tengo de bueno es que estoy vendiendo ropita de perro de Argentina.
5: Mauro Gundín, la red informativa.
3: Casa de Gobierno.
4: El jefe de gabinete se reúne con un gobernador. Amplía Rosario Bigozzi.
7: El jefe de gabinete Diego Santilli recibe en Casa Rosada al gobernador de San Luis, Claudio Poggi, con el propósito de tejer acuerdos para la reforma electoral que impulsa el gobierno, que incluye la eliminación de las PASO. Además de la reforma política, Santilli busca garantizar apoyo legislativo para discutir los cambios en el régimen de zona fría y la ley de inocencia fiscal. Esta reunión abre una ronda clave de negociaciones federales en la antesala de los debates en el Congreso sobre la reforma del Banco Central. En este mismo sentido, el presidente Javier Milei encabezará un encuentro con legisladores nacionales de La Libertad Avanza a partir de las 15 en el Salón Héroes de Malvinas, también en Casa Rosada. Rosario Bigozzi, la red informativa.
3: Guerra en Medio Oriente.
4: Donald Trump acusó a Irán de romper el acuerdo de cese el fuego. El presidente norteamericano expresó, vamos a ser los guardianes del estrecho de Hormuz. En tanto, hace instantes, bombardearon el aeropuerto de Yemen.
3: Quiniela.
4: En los sorteos de la previa en la ciudad, el ganador 6.381. 6381. En la bonaerense a la cabeza, 6.676, 6, 6, 7, 6. En Santa Fe, 9.823, 9, 8, 2, 3. 11 de la mañana, 6 minutos en la ciudad de Buenos Aires. La temperatura 7 grados 7 décimas, sensación térmica 5 grados 4, humedad 83%, cielo mayormente nublado.
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0: Las 11 de la mañana, 16 minutos, está en línea el presidente del Club Hípico El Fogón, aquí de la ciudad de La Marque, Pedro Agüero. ¿Qué tal, Pedro? Buen día, ¿cómo estás?
1: Buen día, Hugo, buen día, audiencia. Te digo que te escucho muy bajo.
0: Bueno, vamos a darte más ganancia ahí, a ver un poquito más, a ver si estás, podés mejorar un poco. A ver. A ver si
1: mejoró un poquito.
0: Mejoró un poco más, le damos un poco más, a ver qué pasa.
1: Ahora ver. Sí.
0: Bueno, ahí estamos. Vamos a entonces a charlar con Pedro. Bueno, hoy se está realizando uno de los premios anticipados, sorteo anticipado de la gran rifa que están llevando a cabo ustedes, ¿no?
1: Así es, Hugo, hoy es el primer sorteo de nuestra rifa que culmina el día 13 de septiembre con el sorteo de los vehículos en el día de la carrera.
0: Claro.
1: Tenemos este del 13 de julio, después tenemos 13 de agosto, después tenemos 12 de septiembre y el último el día 13 de septiembre en el Club Hípico.
0: Claro. Bueno, ¿podemos repasar los premios que se están sorteando hoy?
1: Espera
0: que los tengo yo acá, espera, a ver. Dice, el primer premio es un televisor de 43 pulgadas, el segundo premio es una cocina Escorial, el tercer premio es un mixer, el cuarto premio es una freidora de aire y el quinto premio una pava eléctrica. Esos son los premios que hoy se están sorteando en este primer sorteo anticipado de la rifa. ¿Está bien?
1: Así es, está bien.
0: Bueno, contanos un poco cómo ha ido la venta hasta el momento de esta rifa.
1: La verdad que muy bien, nos sorprendió que empezamos a venderla hace un mes, la demanda de gente por vender, por lo atractiva que es. Y hoy estamos recibiendo todos los informes de los vendedores. La verdad que nos sorprende porque el porcentaje de venta es muy bueno para la fecha.
0: Claro. Recordamos que, ¿cómo tiene que tener el pago el comprador para poder participar, por ejemplo, en el sorteo de hoy?
1: Solamente haber pagado la primera cuota.
0: Está bien.
1: Nada más.
0: Ajá, 25 mil pesos.
1: 25 mil pesos.
0: Ajá, con ese pago ya participan el sorteo de hoy que se realiza mediante qué sistema.
1: El sorteo se realiza esta noche con la quiniela de la ciudad de Buenos Aires.
0: Ah, perfecto, la que era nacional esa.
1: La que llamamos siempre nacional, pero
0: sí.
1: Ciudad de Buenos Aires.
0: Sí, hoy es de la ciudad. Bueno, entonces esta noche. A estar atentos a todos los que han pagado la primera cuota de la gran rifa del Hípico, porque hoy se va a saber los ganadores. Son 5 premios que hay hoy a consideración. Y para el 13 de agosto, seguramente con la segunda cuota paga.
1: Sí, por ahí, viste, el vendedor, eso lo maneja el vendedor.
0: Ah, perfecto.
1: Porque basta que el número esté vendido, ya participa. A lo mejor en el día 13, que compró el número, dice, esperame hasta el 15.
0: Claro, bueno, claro.
1: Eso lo maneja el vendedor.
0: Perfecto.
1: El vendedor sabe si realmente... Yo creo que el que pagó la primera cuota ya no abandona.
0: Claro, claro.
1: Así que eso... Nosotros ya nos manejamos con ese informe. Hoy recibimos el informe de todos esos números vendidos y juegan. Y el 13 de agosto nos recibiremos el informe de los nuevos vendidos entre este julio y agosto y así sucesivamente.
0: Bueno, vamos a recordarle que el 13 de agosto, en un mes nada más, se va a estar sorteando una heladera Filco, otra cocina Escorial, una cafetera, una sanguchera, un mixer, una pava eléctrica y una panquequera. Todo esto se va a estar sorteando el 13 de agosto. El 12 de septiembre va a estar, el primer premio es una moto, El segundo premio es una bicicleta, el tercero una cafetera, el cuarto una sanguchera, el quinto una tostadora, el sexto un mixer, el séptimo una pava eléctrica y el octavo una otra panquequera. Y después el 13, como decía Pedro, el sorteo central y final será la camioneta Fiat. El premio es un Fiat Argo, el segundo, y el tercero un Fiat Mobi. Son los tres autos que se van a estar sorteando el día de la carrera.
1: Así es.
0: Bueno, la verdad que de a poco crece esta expectativa, y por cierto, ustedes también seguramente ya preparando la parte hípica con el organizador de las grandes carreras, ¿no?
1: Sí, sí, ahora estamos en pleno abocados de lleno a la rifa.
0: Claro.
1: Porque requiere demanda, trabajo, ver los vendedores, tener todo la información, toda la data de lo vendido, chequear todo. En cuanto al hípico, hay que seguir siempre en la parte de mantenimiento, que requiere mucho. Así que estamos en eso. La organización de las carreras en sí siempre se hace 15, 20 días antes de la fecha.
0: Claro, claro. Así que bueno, ¿y qué otra información tenemos del hípico?
1: No, solamente eso.
0: Bueno.
1: Estamos trabajando, estamos esperando también que pase este tiempo que para la construcción es malo, así que ya hablamos con el albañil y en unos días, cuando ya mejor el tiempo, vamos a empezar a hacer algunas cosas nuevas.
0: Bueno, Pedro, gracias por atendernos, estaremos atentos a todo, gracias.
1: Gracias a vos y a la radio.
0: Por favor. Pedro Agüero, el presidente del Club Hípico El Fogón, aquí en la mañana en compañía, ¿sí? Las 11 de la mañana con 23 minutos, recordamos, cerramos el móvil primero, y luego sí vamos a ir a las casas de comidas. ¿Quién ofició? ¿El móvil? ¿El móvil quién ofició? Bueno, ahora lo vamos a tener seguro. Bueno, ahí estamos cerrando entonces el móvil, aquí en la mañana en compañía. 11:24, la temperatura a esta hora de la mañana es de 9 grados. 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

0: las 11 de la mañana, 25 minutos. Vamos a reiterar los ya menúes del día de hoy, ¿eh? Hoy Carloncho está cocinando albóndigas con arroz o puré mixto, ¿eh? 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
0: 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Mañana, martes, estará el pescador aquí en la ciudad de La Marque. Les avisamos porque cambia de día, ¿eh? Mañana martes estará aquí en la ciudad de La Marque. El pescador estará precisamente el Arca de Noé con todo lo que tiene que ver precisamente con el pescadito fresco de San Antonio, todo lo que siempre... siempre trae para la gente de La Marque. Estará mañana Pipo. Las 11 de la mañana, 27 minutos.
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las 11 de la mañana con 35 minutos, ¿eh? 11 de la mañana con 35 minutos. Bueno, estamos ahí ya por continuar y haciendo algunas notas más, como lo hacemos siempre, acompañándolos a través de la radio, a través de la radio y a través de Visión FM en el 100.5. Bueno, ustedes saben que la AFA le ha pedido y le ha solicitado a la FIFA para el partido de la selección argentina ante Inglaterra. La entidad madre del fútbol argentino le hizo un pedido explícito a la FIFA de cara a la semifinal del Mundial frente a Inglaterra, y la respuesta se va a conocer mañana por parte de la FIFA, porque hoy se reúnen el área correspondiente, ¿no? Que es el pedido es que la camiseta que vaya a utilizar la selección argentina pueda utilizar la camiseta alternativa, no la albiceleste, sino pueda utilizar la alternativa, que creo que es toda azul, tal como ocurrió en el partido frente a Jordania durante la fase de grupo, ¿se acuerdan? La respuesta del organismo va a llegar este martes, cuando se defina oficialmente cuál de los dos seleccionados va a actuar como local. Así que el posible uso de la camiseta azul remite de inmediato a uno de los capítulos más emblemáticos de la historia del fútbol argentino: la victoria por 2-1 sobre Inglaterra en los cuartos de final del Mundial de México 86, un encuentro inmortalizado por los dos goles de Diego Armando Maradona, entre ellos la recordada mano de Dios y el denominado gol del siglo, ¿se acuerdan? Bueno, en las próximas horas entonces se espera que la FIFA confirme también la designación del equipo arbitral que va a impartir justicia en la semifinal, cuyo ganador se va a clasificar a la final del Mundial, que se va a jugar el domingo 19 de julio.

Ahí estamos bastante cuarteteando, aquí en la mañana en compañía, porque claro, son las 11 de la mañana, 38, estamos en busca también de las notas correspondientes aquí en la mañana de la radio. Hasta las 12:30 estamos haciendo tu mañana, la mañana también en compañía, la mañana de la radio, como siempre lo hacemos hasta las 12:30, hasta las 12:30 estamos haciendo tu mañana.

0: Bueno, y nosotros, claro que sí, con todas las informaciones que se van dando también en la provincia de Río Negro. Hoy en uno de los títulos que dábamos a la mañana tenía que ver con Alberto Beretinelli, que reforzó su perfil dialoguista con la Casa Rosada y dijo que lamentablemente no pudo asistir a Tucumán en la víspera del 9 de julio porque había dos aniversarios en la provincia, el de Chuele y el de San Antonio Este. Fue allí donde dio pistas sobre el proceso electoral del año próximo y aseguró que el calendario será desdoblado y dejó flotando en el aire la posible fecha de la contienda provincial. Estamos a un año de la elección, como mínimo, dijo el gobernador, al ser consultado por la prensa, es decir, que la elección provincial podría ser en julio del año que viene o en adelante, ¿no? La ley dice que puede ser entre marzo y octubre, así que tenemos un margen bastante importante. La fecha es clave, no solo por el armado de los partidos políticos, sino por el pedido del gobierno nacional a los gobernadores de ir al mismo día que la compulsa presidencial para traccionar los votos a Javier Milei. Yo siempre insisto que el ciudadano le presta atención a sus intereses al momento de votar. Cuando vota, un intendente busca respuestas o válida lo que tiene que ver con lo local. Cuando elige un presidente, busca respuestas a cuestiones relacionadas con el momento que vive el país. Y cuando elige un gobernador, define temas como el empleo, la salud, la educación, la actividad económica, lo que tiene que ver con la provincia. Descartó el convite mileísta, pero puede acercar lo más posible de fecha. Por eso creo que Beretinelli consideró que realizar elecciones separadas fortalece la representación democrática. Siempre fui, dijo, un defensor, y lo voy a seguir siendo, del desdoblamiento de las elecciones porque creo que nos permite una mayor validación de votos. Cuando dos categorías de elección coinciden en una misma jornada, la de mayor peso político termina condicionando el resultado de las restantes. Cuando usted arrastra, dice, una elección con otra, la elección más grande es la que se lleva al resto. Y si se hace una elección provincial junto con una nacional, el ciudadano va a privilegiar votar lo nacional. Si se hace una elección local junto con una provincial, va a privilegiar esencialmente lo provincial. El gobernador sostuvo que separar las elecciones permite debatir con mayor profundidad los problemas específicos de cada nivel de Estado. Me parece bien que en una parte elijamos presidente y definamos el país que queremos, en otra parte elijamos gobernador y definamos el rumbo de la provincia. Y en otra parte elijamos las autoridades locales, que nos permitan también discutir los temas municipales. Así que bueno, destacó la diversidad territorial de Río Negro y la importancia de que cada comunidad pueda debatir sus propias necesidades durante los procesos electorales. Tenemos una provincia con 39 municipios y una innumerable cantidad de realidades distintas. Es bueno que sea así. Así que vamos a ver qué fecha y qué mes serán las elecciones en la provincia de Río Negro el año que viene. Pero aquí, cuando estuvo en el Valle Medio, el gobernador dijo, estamos casi a un año de las elecciones. Justo estamos en el mes de julio. Así que vamos a ver si no será cerca de julio. 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

0: Bueno, ustedes saben que están proponiendo en Chimpay una semana de juegos y talleres para las vacaciones de invierno. Por supuesto, allí en la ciudad seferiniana, todas las áreas correspondientes del municipio de Chimpay, organizando una serie de talleres y jornadas recreativas destinadas a niños y niñas de la localidad. Bueno, ustedes saben que estuvo precisamente en la línea sur en este pleno invierno allí este fin de semana llevando a cabo y realizando una clínica de Newcon, la profe, la seleccionadora nacional, como es Lorena Cueva, está en línea. Lorena, buen día, ¿cómo estás?
1: Hola, Hugo. Todo bien acá, estamos.
0: Bueno. Bárbaro. Lorena, bueno, este fin de semana estuviste en Ingeniero Giacobassi, una ciudad, la línea sur de nuestra provincia, llevando a cabo una clínica de Newcon.
1: Sí, estuve en Giacobassi el sábado y el domingo, pero el jueves y viernes estuve en Sierra Colorada.
0: Ah, mirá vos.
1: Vamos a hacer la línea sur un poquito ahí.
0: Ajá. Bueno, contanos un poco la experiencia que se ha vivido tanto en Sierra Colorada como en Giacobassi.
1: Yo creo que ha sido una buena experiencia en la línea sur, en Newcon, hace 2 o 3 años ya se está jugando. Ellos están en una etapa de formación, de un Newcon más recreativo, pero bueno, ya se están disparando algunos equipos que quieren empezar a competir y bueno, por eso me llamaron a mí, porque quieren comenzar a implementar sistemas de juego, sistemas, claro, bueno, que son exclusivos del deporte, ¿no?
0: Sí.
1: Entonces, bueno, saliendo un poco de la competencia, empezaron a buscar algunas herramientas o personas que les puedan contar un poquito más como para ellos entrar o adentrarse a lo que es la competencia que hay en Río Negro, ¿no?
0: Uh-huh.
1: Así que la hemos pasado maravilloso, mucha gente, expectativas. Yo estuve en Sierra Colorada, había una clínica solamente para los equipos de Sierra Colorada, la categoría 40,
0: sí,
1: 50 y 60, y en Giacobassi, perdón, fueron equipos de personas que representan equipos de los Menucos, estaba Comayo, Maquinchao, bueno, y obviamente la gente de Giacobassi.
0: Claro,
1: pero
0: claro.
1: Había una localidad, no me acuerdo el nombre, Hugo, que era de Chubut, es un pueblito muy chiquito.
0: Ajá.
1: Pero bueno, estaba también esa gente ahí participando de la clínica.
0: Sabí que estaba leyendo las redes sociales y de la municipalidad de Giacobassi. La verdad que no sé cuántos días antes de la fecha de la clínica ya tenían agotados el número de participantes. La verdad que había mucha expectativa.
1: Sí, había una gran expectativa. Mucha gente participó. Yo cerré el cupo, igual no quise ser un
0: claro
1: cupo muy grande porque... La idea de estas clínicas es justamente que uno pueda llegar a cada uno de los que participa de la clínica.
0: Sí, sí.
1: No ir a impartir, no sé, algún saber y nada más, sino poder estar un poco mano a mano con la persona. Entonces, siempre la idea de las clínicas no es buscar masividad, sino que se pueda trabajar con cada uno de los que quiera participar de esa clínica. Pero bueno, teníamos 2 canchas, entonces había una posibilidad de participar con varias personas. De hecho, estuvo participando también un grupo de jóvenes con discapacidad, que estuvieron en un taller ahí y ya les estaban enseñando a jugar al Newcon. Ellos también estuvieron una horita, una cosa así, pero también fueron partícipes y estaban muy contentos, ¿viste? Muy motivados con el deporte, que es lo que tiene el Newcon, lo puede jugar cualquier persona de cualquier edad, en cualquier momento, ¿viste? Entonces, ahí, bueno, compartimos también con nuestros chicos, estuvo, la verdad que muy lindo, y la intendencia estuvo muy, muy, muy presente durante toda la jornada. Estuve varias veces el intendente, estuvieron ahí los chicos de prensa. Bueno, mucha movida le dieron al Newcon,
0: sí,
1: porque ellos, por supuesto, como deportistas que son, los de Ingeniero Giacobassi, vos los conocés,
0: sí,
1: son, la verdad, gente que le gusta mucho el deporte y mucho la competencia. Entonces yo creo que en poco y breve van a ser uno de los equipos que va a estar dando mucho que hablar en la provincia.
0: Sí, estaba leyendo que el intendente se involucró bastante en esta clínica, por lo menos institucionalmente, ¿no? se involucró mucho porque lo leía y lo escuchaba también, porque ahí colegas de Jacobacci le hacían notas a él, y la verdad que se interesó mucho por esta clínica, y porque justamente la zona y Jacobacci principalmente ingresen ya en esta etapa de competencia, ¿no?
1: Sí, él estuvo muy presente porque él ve que ya hay mucha gente jugando al Newcon.
0: Claro.
1: De hecho, ellos tienen la posibilidad en su localidad hoy de hacer una liga de Newcon.
0: Mirá vos.
1: Hay mucha gente, jugando al Newcon, ¿viste? De manera recreativa, por supuesto.
0: Sí.
1: Como te digo, y algún que otro equipito que ya quiere entrar en competencia. Así que, de hecho, ahora, en agosto, la Secretaría lleva el curso arbitral ahí a Jacobacci.
0: Ah, mirá
1: así
0: vos.
1: Así que lo que va a... Eso es un salto grandísimo, porque
0: claro,
1: ahora
0: claro.
1: Eso hace que la estructura y que la gente que está jugando al Newcon se haga un poco más, la estructura se haga un poco más profesional, por llamarlo así.
0: Claro, claro.
1: Ya
0: claro.
1: Va a haber árbitros claro. capacitados, ¿viste? Ellos
0: sí,
1: están
0: sí.
1: jugando con árbitros que con gente que haya buena voluntad arbitral.
0: Claro, son idóneos.
1: Exacto. Pero claro. No es lo mismo cuando uno trabaja con un árbitro, obviamente pago también, ¿no? Pero que te puede marcar correctamente las reglas,
0: claro.
1: Lo hace justamente por una cuestión laboral, la cosa cambia, ¿viste?
0: Y bien, están, que, y de alguna manera van cerrando el anillo, porque bueno, llevan la parte sí, técnica sí. que estuviste vos este fin de semana, después llevan lo arbitral, es como que van cerrando el anillo, ¿no?
1: Claro, claro. Yo en realidad fui a ver como una clínica como para jugar al mismo
0: claro,
1: de las personas.
0: Claro.
1: Ahora se hace el arbitral y el año que viene ellos quieren hacer el de técnico.
0: Mirá vos.
1: Entonces
0: ajá.
1: ahí ya los técnicos van a tener un montón de herramientas y recursos exclusivamente del técnico, ¿no?
0: Porque sí.
1: Cuando uno va a estas clínicas, trabaja sobre el jugador, no
0: claro.
1: sobre la prestación técnica.
0: Está bien.
1: Y cuando vos vas con el técnico, bueno, ya hay otras cosas que trabajás, son exclusivos de ellos.
0: ¿Y cómo cómo se ven lo que es la parte edilicia? ¿Tienen polideportivos adecuados?
1: Sí, porque bueno, te olvides que Tierra Colorada tenía un gimnasio con piso parqué
0: sí,
1: impresionante.
0: Sí, sí.
1: Ya el piso parqué te cambia todo.
0: Sí.
1: Porque más para el adulto que va mucho al suelo.
0: Sí.
1: Ahí no te golpeás, es otra cosa. Y después Jacobacci tiene una estructura ya también porque ellos vienen del vóley, así que...
0: Claro.
1: Y el Newcon es muy parecido, así que el gimnasio en el que estuvimos, que es un gimnasio municipal, hicieron dos canchas y tenían un piso tipo de goma... También es bastante lindo para jugar para el adulto porque no tiene tanto golpe fuerte, ¿viste?
0: Claro.
1: Así que ellos tienen la estructura armada porque vienen del vóley justamente.
0: Bueno, y por supuesto que le contamos a la audiencia, y por ahí no conoce los tiempos tampoco de Lorena. Lorena es docente en Coronel Belisle con su profesión, y así que está... La estamos molestando en esta semana de vacaciones, pero quería preguntarte también cómo sigue más adelante, ¿no? En cuanto al Newcon, porque sabemos que también se integra justamente lo que es la Secretaría de Río Negro. ¿Cómo continúa todo en lo que te acuerdes de actividades?
1: Sí. Y mira, ahora se hace provincial acá en Chuele. Llevamos a Chuele porque, bueno, apoyamos también la iniciativa de los chuelenses, de que inauguraron su polideportivo con todas las refacciones que han hecho, hermoso
0: sí.
1: ha quedado. Así que en Chuele, en el polideportivo, se hace el provincial de Río Negro, ahora a fines de julio, 24, 25 creo que
0: sí.
1: es, en donde, bueno, los equipos que vienen son todos equipos de la provincia de Río Negro, justamente, y vienen a buscar su lugar para los torneos argentinos. Así que... También ya hay mucha expectativa con ese torneo. Ya casi están todos los equipos asegurados a FEBA inscriptos, así que también va a ser una jornada muy linda, en donde la Marque obviamente va a ir a buscar los primeros puestos en todas las categorías.
0: Claro, exactamente.
1: Tratando de acceder a los argentinos que venimos jugando.
0: Está bien.
1: Es una linda jornada también.
0: Sí, sí. Eso a fin de julio.
1: Es a fin de julio, en agosto se hace el Abierto Río Negrino, en Menuco.
0: Ah.
1: Por ahí todavía incentivando esto a la línea sur.
0: Mirá vos, qué bueno.
1: Ya hay como 18 equipos inscriptos.
0: Mirá vos.
1: Así que va a estar una jornada bastante linda, de 3 días, y es en la línea sur, para motivar, ¿no? Y después que ellos vayan conociendo el Newcon que hay en la provincia. Pero bueno, ya hay incluso equipos de Neuquén, de La Pampa, no son todos de Río Negro, como es abierto,
2: claro,
1: lo puede
2: claro.
1: jugar cualquier equipo asegurado y cualquier equipo que no esté asegurado a FEBA.
2: Está bien.
1: La idea es poder, viste, motivar a cada uno de los neuconeros.
2: Qué bien esto lo de los menucos, de buscar esta sede, porque como bien decís vos, la línea sur darle esta posibilidad y los menucos como que también está un poco en el centro ahí de la línea sur. Y va a haber mucho movimiento de gente, esto le, como siempre decimos también, que no solamente es lo deportivo, porque también lo económico para la localidad también se suma, ¿no? Se mueve todo.
1: Claro, es que cuando vos llevas un torneo de Newcon a tu localidad, tenés que contar con albergues, tenés que contar con comida,
2: claro.
1: tenés que contar con que la gente te va a ir a comer a algún lugar.
2: Claro.
1: Sí. Que alquilan, tienen su lugar, la gente que le está alquilando, porque mueve mucha cantidad de Newcon,
2: sí, sí.
1: mucha cantidad de gente.
2: Sí, sí.
1: Imagínate que ahora que se hacen en los menucos está abierto, ya están las dos residencias copadas, que son de cada una de 30 lugares, el albergue ya está completo, tiene 90 lugares.
2: Mira vos.
1: Y ahora ya salió la gente a buscar casas, departamentos, algunos que no les gusta el albergue, también están buscando.
2: Claro, o sea, claro.
1: Todo eso genera una movida en tu localidad muy, muy buena.
2: Sí, sí.
1: Así que los que hacen torneos siempre tienen algo, una entrada ahí hacia la localidad y el pueblo, que la verdad que hace, no es solo jugar a Newcon en un polideportivo.
2: Exactamente.
1: O sea, mueve otras cosas.
2: Bueno, y en materia de selecciones, también la provincia va pensando, ¿cierto? Para más adelante, concentraciones de las distintas categorías.
1: Ya arrancan las concentraciones a partir de agosto.
2: Claro.
1: Se cierra como los listados, entre comillas, en el torneo en los dos torneos provinciales, este que es el mixto, que se hace en Chuele, y en septiembre, el primer día de septiembre, se hace el femenino, y ahí ya más o menos se larga el listado de preseleccionados para las primeras convocatorias. Las del mixto son en agosto.
2: Claro.
1: Y después ahí nomás arranca también las del femenino.
2: Lore,
1: puede llegar a sumar sí. a alguien más, ¿no? Pero medianamente se cierra ahí y ya se trabaja con preseleccionados.
2: Lorena, te hago una consulta. ¿Está en la mente o en la posibilidad de la Secretaría de Río Negro de organizar algún tipo de torneo para las selecciones? ¿O cómo es este año para ellas?
1: Se quiere hacer algún torneo, lo que pasa que es muy complejo ahora, mitad de año, tener esa posibilidad, no por la infraestructura, Hugo, sino porque cada uno ya tiene armado un cronograma, ¿verdad?
2: Claro, claro.
1: Con competencia. Obviamente que si hacemos algún torneo de selecciones, algún equipo se va a quedar sin esos jugadores de selecciones.
2: Claro.
1: Bueno, es algo que uno tiene que saber que puede llegar a suceder. Pero la idea sí hacer antes del torneo, porque esto fue un torneo que es en diciembre, el torneo de selecciones para todas las categorías. Entonces, hay que hacer alguna competencia previa, porque si no van a llegar muy muy crudos a acomodar equipo ahí.
2: Claro.
1: Porque la concentración a vos te va definiendo cuestiones, pero vos hasta que no lo ponés en juego en
2: sí,
1: una competencia,
2: sí, sí, sí, sí.
1: No sabés cómo funciona realmente el equipo. Así
2: claro.
1: que, sí, la idea es poder hacer un encuentro o un torneo, aunque sea entre las selecciones de Río Negro, no importa, quitar a Neuquén, a las que están más cercanas, pero hacer algo está pensado.
2: Está bien. Bueno, Lorena, gracias por todos estos minutos y disculpa que te hayamos molestado en el primer día de vacaciones, así que...
1: Sí, hoy arranqué, Hugo, porque viste que estuve hasta el domingo a pleno, así
2: sí,
1: que...
2: Sí, sí, sí.
1: No, pero bueno, yo voy a disfrutar mucho de mi hija Lola.
2: Claro, claro.
1: Y de los tiempos y de
2: está
1: los
2: bien.
1: Relojes.
2: Bueno, que tengas un
1: bueno,
2: buen día.
1: Hugo, un
2: gracias.
1: Abrazo para vos.
2: Un abrazo. Lorena Cuevas, la técnica de Newcon, que bueno, bien lo contaba ella, estuvo compartiendo este fin de semana de clínicas de Newcon, está bueno, en Sierra Colorada y también en Ingeniero Jacobacci para llevar todos los conocimientos básicos y no básicos del Newcon para la práctica que ya están haciendo, por supuesto, los comprovincianos aquí de la línea sur.
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0: Bueno, las 12:16 está en línea el presidente de la institución albinegra en Darwin, el Rafa Díaz. ¿Qué tal, Rafa? Hugo Revol te saluda, ¿cómo estás?
1: ¿Qué tal, Hugo? Buen día para vos, para toda la audiencia. Voy a hacer una aclaración.
0: Sí, no sos el presidente.
1: No, por favor, no me suba tanto, por favor.
0: No, claro. No, me parecía
1: el
0: a mí...
1: El coordinador de las inferiores y el fútbol mayor.
0: Perfecto, disculpame, ese error. La verdad que dio un paso importante Darwin, ¿no? En este partido de ida, el haber ganado en el día de ayer.
1: Sí, la verdad que sí, un partido bien de final, con todos los condimentos que tiene una final. Jugaste ante un gran equipo como es Chimpay, como viene siendo protagonista siempre en cada torneo, ¿no? Claro. Y bueno, ayer fue algo muy especial, ¿no? Porque después de 6-7 años se inaugura la cancha con césped, con todos los alambrados nuevos, y bueno, obviamente muchas cosas para seguir haciendo, ¿no? Pero fue algo espectacular, ¿no? Muchísima gente grande que fue a la cancha, te hablo de la gente de Darwin, ¿no? A ver la cancha de CEF, muchas emociones.
0: Claro. ¿Y cómo fue la afluencia de público?
1: Espectacular. Alrededor de... se vendieron más de 1.100 entradas.
0: ¡Qué bárbaro!
1: Se calcula que hubo 1.500 personas porque, bueno, claro, tanto los jugadores, la gente, los chicos que por ahí no pagan y todo eso, ¿no? Pero fue un mundo de gente.
0: Qué lindo. La verdad es que llevar tanta gente a un partido de fútbol, en este caso, está bueno porque es ver, está bueno ver la gente de nuevo en las canchas, ¿no?
1: Exactamente, sí, algo espectacular, era lo que se esperaba también, y tuvo algo lindo que fue el tiempo que acompañó, que salió después de tanto tiempo el sol.
0: Claro, exactamente. Bueno, ¿y cómo viste la funcionalidad del equipo?
1: La verdad que jugó un partido correcto Darwin, digamos, marcó bien, tuvo la pelota cuando la tuvo que tener, controló los jugadores fundamentales que tiene Chimpay, que son muy generadores de fútbol. El resultado es justo porque tuvo las situaciones, la convirtió. Ellos tuvieron una, dos situaciones en las cuales no convirtieron, y era un partido de un gol, no había más que eso.
0: Claro.
1: Era un partido de un gol. Digo, más o menos, porque no lo vi al 100% al partido, porque andábamos trabajando en diferentes cantinas, con diferentes cosas, ¿viste? Así que cada vez que me pegaba una escapadita, lo miraba.
0: Qué bueno, ¿eh? Bueno, y ahora a esperar el partido de vuelta, ¿no? En Chimpay.
1: Exactamente, ahora hay que esperar, bueno, todo va a depender de la selección argentina.
0: Claro.
1: Así que nosotros calculamos que la final se va a jugar el 27 de este mes.
0: El 26, el domingo 26.
1: Domingo 26, sí, está bien, por ahí no tengo
0: sí,
1: bien el...
0: el domingo 26.
1: Argentina va a pasar a la final, así que vamos a jugar esa fecha.
0: Bueno, ¿cómo anda la institución?
1: Bien, la verdad que tiene un grupo de trabajo muy lindo, si bien no somos muchísimo, pero los pocos que están realmente le meten hora, corazón, todos, tanto jugadores de veteranos, técnicos veteranos, de la primera, los chicos, la verdad que estamos sintiendo ahora el derecho de pertenencia de cada jugador, ¿no?
0: Está bien. Los otros días para el aniversario, ¿recibieron algún aporte, algún elemento?
1: Sí, sé que recibieron un aporte, digamos, por ahí eso dice que lo maneja más la comisión directiva, pero sí, se recibió un aporte para poder terminar, poder empezar a hacer los vestuarios.
0: Claro.
1: Es algo muy, muy fundamental.
0: Bueno, Rafa, gracias por estos minutos, y estaremos atentos a todo. Gracias.
1: Dale, muchísimas gracias a vos, a toda la audiencia, y bueno, que esto sea una fiesta, que sea fútbol como corresponde.
0: Exacto.
1: Y más allá de que uno se enoja cuando pierde y todo lo que fuese, pero bueno, que sea eso, y bueno, y la próxima voy a tratar de que esté el señor presidente o vicepresidente, así lo pueden abatir con más preguntas, ¿no?
0: Porque bueno.
1: No puedo tocar temas, ¿no?
0: No, está bien. Te agradecemos mucho, gracias igual, no, y que tengas un buen día. Hasta luego.
1: Dale,
0: gracias, el Rafa Díaz, de allí, del Club Deportivo Darwin, charlando con nosotros, coordinador de fútbol de las inferiores, también en la mayor, trabajando por esa institución y charlando con nosotros.
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Bueno, señoras y señores, estamos llegando al final de esta primera jornada. Claro que sí. Estamos llegando al final de esta primera jornada de la semana de julio, 13 de julio, lunes. Estamos ya llegando al final del programa. Una temperatura, sí, a esta hora de 10 grados 4 décimas, 69% la humedad relativa al ambiente. Y vamos a ver qué nos dice la última actualización de la Autoridad Interjurisdiccional de Cuencas, la AIC, para ver qué nos depara para estas próximas horas, porque por momentos sale el sol y nos acompaña, no es todo tan cielo cubierto, sino algo nos acompaña. Pero dice hoy lunes una máxima de 16 grados, vamos a ver si eso llega, porque estamos en 10.4, vamos a ver si hacia la tarde sube un poco la temperatura. Para mañana martes seguirá el cielo cubierto con una máxima de 14 grados y el miércoles una máxima de 16 grados, ¿sí? Esos son los valores que nos está haciendo llegar la gente de la Autoridad de Cuenca. Nos vamos, como siempre les digo, gracias por elegirnos y será hasta mañana.

por atrás Lisandro Martínez, se relame mi lindo Julián al primer palo McAllister. Ojo con Tagliafico que va bien de arriba, el córner de Leo, abierto al área, cabezazo. McAllister, gol nuestro, gol.

nuestro, gol de Argentina, Alexis Mac-Allister, el pampeano, con golpe de cabeza, el córner pateado por Messi desde la izquierda, el centro se abrió, saltó e impactó Mac-Allister, ganó de arriba, le cambió el palo al arquero Gregor Kobel. Argentina le gana 1-0 a Suiza, 10 minutos y medio del primer tiempo en Kansas. Argentina levanta la bandera de Sudamérica, Argentina contra Europa, Argentina sigue adelante en el Mundial. Los sudacas de Animals, los menospreciados, los vituperados, nunca subestimen a un campeón del mundo. Somos argentinos, cada tanto morimos, pero siempre terminamos resucitando. Argentina 1, Suiza 0. Messi enganchó, Messi pegale, dale Leo, le pegó, tapó el arquero contra el palo derecho, el rebote lo toma fuera del área Nico González, 6 minutos y medio, otro centro al área, va López, el flaco López, maniobra el Correntino, López sale del área, llega al fondo, atrás espera González, en el área está Lautaro, la pelota para Julián, apunta Julián, le pegó. ¡Qué golazo, Dios mío! ¡Qué golazo, Dios mío! ¡Gol nuestro! ¡Gol! ¡Gol! ¡Gol! ¡Gol! ¡Gol nuestro! ¡Gol de Argentina! ¡Mi lindo Julián! ¡Mi lindo Julián! Julián Álvarez la colgó del ángulo, fue esperando el momento justo, como el franco tirador paciente, y la colgó del ángulo izquierdo, le pegó desde la puerta del área, Julián Álvarez, mi lindo Julián, mi lindo Julián. Argentina 2, Suiza 1, 8 minutos del segundo tiempo suplementario, cuartos de final de la Copa del Mundo. Somos incómodos para las selecciones poderosas que nos quieren ver de rodillas afuera del Mundial, pero no vamos a aflojar ni abajo del agua. Somos de la patria del Martín Fierro, no me hago al lado de la huella, aunque vengan degozando. Argentina 2.

0: Suiza 1, allá vamos Inglaterra, Julián Álvarez, mi lindo Julián, un gol memorable, un gol que quedará en la cabeza y en el corazón de cada argentino. Argentina rumbo a la semifinal del Mundial. La corre afuera del área, llega primero González, la sacó González, se viene con todo Suiza, con Xhaka, domina Xhaka, atrás Argentina, con 10 Suiza, hay falta en contra de Xhaka, no hay falta, ganó bien Julián, que va a haber falta, y la tiro para González, González para Lautaro, cruzala para Leo, la toca por abajo para Thiago Almada, no. Definilo, dale Nene, la va a tirar para Messi, Thiago tiró, tapó el arquero, Lautaro, gol, gol, gol nuestro, gol. ¡Gol! ¡Gol! ¡Nuestro! ¡Lautaro! ¡Lautaro! ¡Lautarito! ¡Lautaro! ¡Lautarito! ¡Lautarazo! ¡Lautaro Martínez! ¡Se iba para el gol! ¡Thiago Almada! ¡Libre! ¡Le marcaba el pase por la derecha a Messi! Prefirió la individual, Thiago Almada tapó el arquero Kovel y el rebote lo tomó Lautaro con el arco desnudo para vestir a Argentina de ilusión. Argentina está en la semifinal del Mundial, le gana 3-1 a Suiza, 17 minutos del segundo tiempo suplementario. Argentina, la bandera de Sudamérica, Argentina contra Europa, Argentina, prepárate Inglaterra. Que allá vamos, Argentina 3, Suiza 1, Lautaro Martínez del predio Tita al mundo, el hijo de Pelusa y Karina, el papá de Nina y Teo, Argentina semifinalista del Mundial, carajo. Julián Álvarez, un golazo, y de Lautaro Martínez para definirlo. Argentina 3, Suiza 1, en Kansas, el sueño de Argentina, en Kansas, no descansa, y prepárate Inglaterra, porque para allá va el campeón del mundo.
1: Técnicamente, la mañana terminó hace media hora, realmente, recién ahora. Así nos despedimos. Esto fue por hoy La Mañana en Compañía. Hugo, te dice hasta mañana.
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4: Bueno, 12:43 estamos comenzando junto al productor de esta semana, aquí en la radio de la ciudad, junto a los amigos auspiciantes de este espacio, con una temperatura a esta hora de 10 grados 4. 10 grados 4 es la actual temperatura, 996 hectopascales la presión barométrica. Para hoy se espera una máxima de 16 grados en la zona del Valle Medio. Pausa y ya venimos. 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

0: Estamos junto al productor y vamos a poner al aire una charla que hacían nuestros colegas de Agrovalle en Villa Regina con el productor Guillermo Colino, quien fue presidente de la Cámara de Productores de Villa Regina, Godoy, Chichinal y Valle Azul. Y ustedes saben que en esta charla reconstruye una de las etapas más intensas que vivió la fruticultura regional. ¿Se acuerdan cuando se hablaban de asamblea multitudinaria, tractorazos históricos, familias enteras defendiendo las chacras y de una realidad que con el paso de los años fue cambiando hasta convertir una causa ya colectiva, ¿no?, en una lucha cada vez más individual? Pero lejos, bueno, de quedarse en esa nostalgia, también deja algún mensaje de esperanza para las nuevas generaciones, ¿no? Lo escuchamos.
1: Sí, no, eso no voy a terminar nunca de agradecer el apoyo que tuve de los productores. Eran épocas muy, muy difíciles. Cuando yo asumí en la Cámara, el año 97, bueno, el primer año no había mucho movimiento. Después la crisis empezó a agudizar y, bueno, ahí venían productores a la Cámara, asamblea, y ahí se realizaban todas las medidas que tomábamos, pero la unión de los chacareros era algo increíble.
2: Guillermo, ¿vos te acordás qué temas lograban movilizar a tantos productores?
1: Sí, la crisis era tan profunda que no solamente los productores, el comercio, la industria, era algo paralizado por completo. No se podía producir porque lo que vos producías superaban los costos, o sea, perdías plata, no había rentabilidad para nada, no había dinero, y bueno, había que tomar medidas.
2: Claro, bueno, era difícil conducir ese tipo de reuniones porque iban cientos de productores, ¿no es cierto?
1: Sí, no, era algo increíble. Cuando los llamábamos a asamblea, no teníamos el salón que hay ahora, y no, o sea, se llenaba por completo y algunos quedaban afuera. Cuando se tomaban decisiones grandes, las hacíamos en el círculo italiano, cosa que teníamos apoyo de todo, del comercio y de, bueno, la comisión del círculo italiano, prestar el salón, eso era algo buenísimo. Y se llenaba, no sé la capacidad que tiene el círculo italiano, creo que 1000 personas, se llenaba por completo abajo, arriba, bueno, eran las reuniones que se hacían de todas las cámaras. Ahí se tomaban las decisiones finales.
2: ¿Qué tenía la fruticultura de aquella época que lograba reunir a cientos de productores o 1000 productores en esa asamblea, no?
1: Sí, no, eso, de eso no me voy a olvidar jamás. Y las manifestaciones, que la más grande que se hizo en los Tres Puentes, la ruta, bueno, ahí era algo increíble el arraigo que había de la familia. Se unían y pasaban los días enteros. La primera manifestación creo que fue una semana, y bueno, allí se reunían los fines de semana, o habían hasta 2000 personas. Ya estaba la Cámara de Regina, que era la más grande acá de la zona, más la de Huergo y Maiqué. Tener 2000 personas era algo que, bueno, que te daba fuerza para seguir luchando. Había familia, los hijos, los chicos, estaban los papás, los abuelos, los nietos, y día y noche. Era que después, cuando había que despejar, la ruta no la cortabas, se dejaba pasar, había flexibilidad, las ambulancias, los bomberos, eso se dejaba pasar. Y bueno, era tanta la unión que después no se querían ir. Ese era otro problema, porque era una amistad que hacían de una familia con otra. Tal vez no se veían tan seguido y se unían ahí, y bueno, y eso era permanente.
2: Y Guillermo, ¿recordás el día en que dijeron tenemos que salir a la ruta y cortar?
1: La primera manifestación fue en el Círculo Italiano, y ahí se convocó ya decidida a tomar una postura para ver si se necesitaba dinero urgente para que la familia podía sostenerse. Y yo tengo que recordar mucho un integrante y los integrantes de mi comisión, estoy recontra agradecido, pues tenía, todos trabajaban, nadie se esquivaba de nada. Pero un productor que no está más, que fue Rodolfo Felicevich, ese fue un luchador tremendo. Era un hombre que ponía decisiones y orden. Y el primer gran tratorazo que se consiguió una suma muy importante de dinero, y bueno, yo creo que el mayor promotor de eso fue Felicevich.
2: Guillermo, hoy la verdad que esas gestas que hicieron ustedes cuando la gente joven que está hoy trabajando en fruticultura y generalmente no la conoce, creo que es interesante que la conozcan de en primera persona, ¿no? Como es el caso tuyo.
1: Sí. Mirá, la Cámara en ese momento tenía 700 productores, más de 700, no sé en la actualidad cuántos quedará. Muchos fallecieron, otros ya por la edad, o vendían la chacra o las alquilaban. Después, esas chacras que se vendían, no se hicieron frutales, sino que se dedicaron más a los forrajes, que eso ya lo vemos a lo largo del valle, que hay menos frutales y, bueno, forrajes y animales de engorde.
2: Claro, bueno, hoy sería imposible volver a reunir esa cantidad de productores, ¿no es cierto?
1: No, es imposible. Ya el número es muy inferior. La cosa, bueno, yo estuve hasta el 2001, la crisis siguió. Y algo mejoró la fruticultura. Un poco ha sido la época de la pandemia, que hubo mucho consumo de fruta. Más que nada el mercado interno solucionó más el problema de los productores. La exportación, así como está el dólar, no deja margen de ganancia, es muy poco, son altísimos los costos.
2: Claro, y decime, Guillermo, ¿en qué momento sentiste por primera vez que la fruticultura estaba dejando de ser una causa colectiva como esta que vos me estás comentando para convertirse en un problema individual, digamos, ¿no?
1: Yo creo que fue después del 2001. Ya las cosas empezaban a cambiar y, bueno, muchos decidían ir dejando, y eso era un dolor para todos, para todos los dirigentes, no solamente de mi cámara, sino de todos a lo largo del valle.
2: Bueno, hoy si un productor joven de estos que están tomando la posta preguntara por qué valía la pena ir a una asamblea de productores, de ir a una ruta, ¿qué le contestarías?
1: Mirá, la fruticultura a los jóvenes tiene futuro. Lo que se hace es familia, y los que ya están organizados y en familia y buscan mercado interno, está la solución. La fruticultura moderna va a funcionar, pero no tenemos el apoyo de los gobiernos, ni provincial ni nacional. No te dan las herramientas necesarias, no hay financiamiento. Ese es el problema más grande. Pero yo veo que los jóvenes tienen voluntad, apuestan a la fruticultura, pero habría que darle las herramientas necesarias para que la puedan convertir.
2: Decime, Guillermo, ¿quiénes eran los héroes anónimos, digamos, de aquellas movilizaciones masivas, no? Porque la verdad, lo que vos estás comentando, con carpas, con familia, con varios días en la ruta.
1: Y mira, eso es la experiencia que tenían nuestros padres, a lo mejor nuestros abuelos, que nos transmitían a nosotros las experiencias, las peripecias que pasaban. Y si nos vamos a remontar para atrás, el origen de los cortes de ruta fue en la década del 50. ¿Te acordás cuando se corría en el turismo carretera? Se lo hacía por las rutas del país. Y en ese momento, no sé cuál fue el presidente que las prohibió. Prohibió las carreras porque dice que el país perdía mucho dinero en el momento que se cortaba la ruta. Y ahí fue cuando nuestros padres, nuestros abuelos, generaron la idea de decir, bueno, ahí está el tema. Ese fue el origen de los cortes de ruta. Cortaban la ruta y, bueno, en esa época las soluciones llegaban muy rápido, o sea, soluciones momentáneas.
2: Guillermo, esta disminución de la participación, ¿vos crees que fue un cambio económico, generacional o cultural?
1: Y yo creo que las dos cosas. El económico fue uno de los primeros motivos que se empezaron a reunir. Y después, cuando la participación y los chacareros empiezan a aportar ideas entre ellos, y ahí viene la unión, digamos, sentimental.
2: Guillermo, contame, para ir cerrando, bueno, el tema de la Cámara. En el momento, en aquellos años, bueno, la Cámara era más chica, después se anexó el edificio, que ahora es, creo que, una de las cámaras más lindas, ¿no? El de Villa Regina.
1: Sí, sin ninguna duda. Cuando terminaba mi mandato, había una ordenanza que no sé en qué año la Municipalidad de Regina, lo que ahora es el salón, era un solar. La cámara, lo único que tenía era la oficina y el salón, no había otra cosa. Arriba de la losa, nada, no había nada, ninguna construcción. La Municipalidad de la ordenanza que ese solar era para compartir la cámara con el consorcio de riego. Bueno, se le empezó a hacer nota al consorcio de riego que se vencían los plazos, y si no, eso pasaba a la municipalidad o a la venta directa de otro habitante. Bueno, el consorcio se pidió que quedara para la cámara, y bueno, ahí llamamos a los que hacían construcciones acá en Regina, y el que se presentó en esa época fue Segovia, el ingeniero que tenía, era constructor, y presentó los planos del edificio, porque la primera etapa no había más dinero, o sea, dinero se había juntado, alcanzaba para hacer las bases, las paredes y el techo. Y bueno, la comisión lo aprobó, eso quedó en acta, y bueno, se empezó a hacer el edificio.
0: Bueno, ahí estaba Guillermo Colino, un ex presidente de la Cámara de Productores allí en el circuito este del Alto Valle, lo que es Regina, Chichinales y Valle Azul, un poco contando la historia, ¿no? Y además también aquellas movilizaciones y también el presente de la fruticultura. Llegamos al final, precisamente, de esta edición de Junto al Productor para mañana martes, cielo cubierto, una máxima de 14 grados para el día de mañana. Gracias. 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
9: 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Títulos ahora. 1:04 en la ciudad de Buenos Aires. La temperatura 7 grados 8 décimas, sensación térmica 5 grados 2, humedad 84%, cielo cubierto. Copa del Mundo. El gobierno refuerza los controles ante la posibilidad de que barras viajen a Estados Unidos para ver el partido contra Inglaterra. Se realizará una reunión entre fuerzas argentinas y británicas, de las que participará el FBI y policías locales de los Estados Unidos, de Atlanta y de Miami, para diseñar el operativo para la semifinal. Está en vigencia en Argentina el sistema Alerta Halcón, que detecta cuando una persona con derecho de admisión abandona el país. Economía. Aumento para la policía bonaerense. El gobierno provincial anunció un incremento salarial escalonado del 7% para las fuerzas de seguridad. La suba será efectiva en dos tramos, un 5% en julio y luego otro 2% en agosto. Además, aumentan las asignaciones familiares en un 30%.
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9: Cola Pinto ya se prepara para correr en Bélgica. Amplía Walter Zafarian.
11: Semana de carrera para la Fórmula 1. Décima competencia para esta temporada 2026. Se viene el Gran Premio de Bélgica en Spa-Francorchamps. Un circuito de 7.400 metros de longitud. El más largo de toda la temporada. La actividad va a comenzar el viernes 8:30 con la primera práctica libre y a las 12 con el segundo turno de entrenamientos. El sábado 7:30 de la mañana la FP3 y a partir de las 11 la clasificación para una carrera que se larga el domingo a las 10 de la mañana, hora de la Argentina, a 44 vueltas. El año pasado Franco Colapinto terminó en el puesto 19, tanto en la carrera sprint como en la carrera principal. Verstappen ganó la carrera corta Y Oscar Piastri se quedó con el Gran Premio de Bélgica. Walter Safarian para la Red Informativa.
9: 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En la bonaerencia a la cabeza, 7.431. 7431. 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
9: Atención automovilistas, desde hace unos minutos quedó cerrada y hasta fin de año la colectora de la avenida Cantilo entre el Aeroparque e Intendente Güiraldes pasando por Parque Norte. Los vehículos que circulen en sentido norte por la costanera podrán desviarse por la avenida Costanera, continuar hasta Ciudad Universitaria por Intendente Güiraldes y reincorporarse luego de la última rotonda de la Ciudad Universitaria a la colectora Cantilo para seguir su recorrido. Una de la tarde, 8 minutos. En la ciudad de Buenos Aires, la temperatura 7 grados, 8 décimas. Sensación térmica 5 grados 2. Humedad 84%. Cielo cubierto.
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3: Para todos los compañeros

Hola, señores y señores, sigamos este día lunes, el lunes de pa' arriba con todo lo mejor de la movida tropical. Prepárate porque la vamos a pasar excelente, arrancando una nueva semana juntos. Esto es Pa' Arriba, bienvenidos. Qué programón que tenemos en el día de la fecha, A prepararse, llega la Silver Chance. Yaquita, tuve ganas.

Sí, perfecto. ¿Y sabes qué noté? Que ustedes se ponen me gusta en su propia foto. Medio raro, ¿no? Pero vi eso, sí. Bueno, seguimos adelante con McDonald's. Ahora, esto es Todavía Me Llama.

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Esa, y estamos bailando por acá con tu música favorita, las canciones que más te gustan. Sí, he elegido el tema de Los del Pollo y Mi Mejor Casualidad por acá. Bueno, seguimos adelante en esta jornada de Pa' Arriba con Todo, ¿eh? Muy bien, más elegidos, suena.

0: Bailando por acá, escuchando la canción elegida. Sí, suenan. Ahí va. Grupo 1, Daniel Agostini y Me enamoré de ti. ¡Epa! Buen sonido a esta hora de la jornada. ¿Seguimos adelante?
1: ¡No!
0: Sí, ¿cómo que no?
1: ¿Qué cosa?

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1: Seguimos con más música, más elegidos en esta jornada. Momento de recibir en el escenario de Pa'Arriba, de lo mejor de la movida tropical, Ulises Bueno con Deja Vu, un poco de cuarteto.
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Bailando por acá con esta canción elegida, sí. Ahí suena la canción que le pertenece a Noche de Brujas, la banda chilena, y Sentir Amor. Antes, sepamos ya con Marcos Castelo, y ahora te puedes marchar. Seguimos, Román, el original, Ben David y Yo Te Amo.

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0: Sarra que la está rompiendo, ¿eh? Impresionante, genial. Bueno, ¿seguimos? ¿Hay más de tu música? Bueno, no, sigue la onda reggaetonera, ¿eh? Nos queda un poco más. En un ratito se viene el bloque de clásicos.
1: Claro, claro que sí.
0: Atención, ahora sí. CNCO, Party, Humo y Alcohol. Suena.

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Bailando con clásicos en este día lunes. ¿Cómo cuesta arrancar? Pero le ponemos buena onda por acá, ¿eh? Sí, la pasamos muy bien con los sonidos que más te gustan. Y abriendo este bloque número 5 y escuchando la canción que le pertenece a Media Naranja y Uno Más en Tu Vida. Y ahora seguimos adelante con La Nueva Luna y Presumida.

0: bailando por acá en este bloque de lunes con clásicos de la movida tropical. Ahí estamos con ellos, los Palmeras y Clarito, elegido por Pablo. Abrazo para Federico. Tenemos acá a Dalma, está Soledad escuchando la radio, muy bien. Saludos para Maricruz, que canta presente a esta hora, muy bien. ¿Quién más? Tenemos a Hugo y a Marcos. Espectacular, ¿eh? Seguimos, Daniel Lezica y Un Hombre Fiel.
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0: Sí, estamos casi llegando al final, pero bueno, acá le ponemos onda. Vamos día de lunes escuchando a McDonald, uno de los elegidos por Nico. Y vamos a bailar un poco de cuarteto.
1: ¿Cómo roban?
0: Banda 21 y baila conmigo el lunes.

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1: 3:04 en la ciudad de Buenos Aires, la temperatura 8 grados 2 décimas, sensación térmica 5 grados 5, humedad 79%, cielo cubierto.
0: Judiciales.
1: Causa Skanka. Condenaron a Julio Devido y a José López. Ambos exfuncionarios recibieron una pena de 5 años de prisión. La sentencia vinculó al exministro de Planificación Federal con irregularidades en la ampliación de los gasoductos adjudicada a la firma sueca en uno de los primeros escándalos de la obra pública del kirchnerismo. Con este veredicto, Devido sumó la quinta condena por hechos de corrupción. En Paraguay, condenaron al exsenador Cuéder. La justicia del vecino país condenó al exlegislador entrerriano a 2 años de cárcel con suspensión ejecutiva de la condena. Su exsecretaria, Yara Ginzel, también fue condenada a 1 año y 10 meses de cárcel y también con suspensión de la ejecución de la pena. Ambos fueron hallados culpables del delito de contrabando en grado de tentativa por intentar ingresar a Paraguay más de $200,000 sin declarar.
0: Economía.
1: El gobierno porteño da facilidades para los endeudados con tarjetas y con préstamos. La ayuda tendrá un plazo mínimo de devolución de 24 meses y una tasa fija que no podrá superar el 35% de tasa nominal anual. Habrá un periodo de 60 días para que los interesados puedan acceder a este beneficio que comenzará a regir el próximo 3 de agosto. Las facilidades para desendeudarse serán otorgadas por el Banco Ciudad y los bancos que decidan adherirse.
0: Copa del Mundo.
1: Los comercios viven al ritmo del partido del miércoles. Amplía Pablo Navarro.
2: No todo es gorro, bandera y vincha para alentar a la selección, y más teniendo en cuenta el épico partido que se avecina. También el ruido estuvo presente en las últimas semanas. También hay banderas de 3.000 pesos a 35.000, las más grandes, que tienen 3 metros por 1.5 aproximadamente, en los distintos cotillones que recorrimos de 11. Esto es lo que dicen los vendedores del lugar.
3: Hoy sale todo. Los primeros días salía banderines y banderas, pero hoy sale todo, gorro, bubucela, sale más para sonido. En realidad se nos agotó todo lo que es sonido hace una semana y se volvió a reponer. Por ejemplo, tengo las banderitas, te salen 3.000 pesos, que te hace la banderita y pinta bastante gente, porque lo hicimos hicimos la prueba en pintar a las personas mientras pasaban por la calle. Y también tenés un set, un combito que viene tipo de ruido con 12 unidades y te sale 5.000 pesos.
2: A medida que fue avanzando el mundial, ¿se fue incrementando o siempre fue parejo la venta?
3: Cada vez que pasa se vende un poco más.
2: Hasta allí escuchamos el testimonio de Silvina. Desde el barrio de 11, Pablo Navarro, La Red Informativa.
1: 3:07 en la ciudad de Buenos Aires, la temperatura 8 grados 2 décimas, sensación térmica 5 grados 5, humedad 79%, cielo cubierto.
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0: Hola, hola, hola, ¿cómo están? Bienvenidos, arrancamos una nueva semana aquí en Una Que Sepamos Todos, el programa que te trae lo mejor de nuestro rock nacional. Y arrancábamos con un temazo, y bien arriba con Jóvenes por los Ceros y este Lobo, temón, bien de cancha para arrancar este día lunes 13 de julio, preparados con todo el rock nacional para disfrutar junto a vos por las próximas horas. Y por supuesto que antes que nada nos presentamos. Mi nombre es Claudio Núñez, estoy a cargo de la conducción de este Una Que Sepamos Todos. Me acompaña Matías Terminator López en la operación técnica. Está Silvina Amor hoy en la musicalización. Está, como siempre, es una realización de longcontenidos.com.ar. Así que yo te digo, prepárate que se viene un terrible programón para comenzar esta semana. Y te cuento algo de lo que tenemos el día de hoy. Por ejemplo, vamos a tener a Andrés Calamaro, Javier Calamaro, Los Callejeros va a estar por acá. Tenemos un rebobinado con un temazo de la década del 70. Vamos a tener a Fito Páez, vamos a tener también a Los Caballeros de la Quema por acá, un momento rutero con un temazo de Viejas Locas, mucho, mucho para disfrutar. La verdad que se viene un programón, yo te digo, no te muevas de ahí, que la vas a pasar muy pero muy bien. Así que me dejo de hablar por un rato y ya mismo arrancamos.
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Muy bien, vamos a seguir con la buena música. Nos encontramos ahora con la gente de Callejeros y esta gran canción, una de mis favoritas de Callejeros, sin lugar a dudas. Vamos a escuchar Tan Perfecto que Asusta.

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1: Muy bien, momento de rebobinar. Dicen que hay algunas canciones que envejecen y otras simplemente se vuelven eternas. Basta con que suenen los primeros acordes para que la memoria haga el resto y nos lleve de viaje a otro tiempo. Hoy abrimos este viejo cassette imaginario para reencontrarnos con una de las obras más emblemáticas del rock argentino, una canción que sigue conservando la misma fuerza con la que nació. Vamos a escuchar a Por Sui Gieco y El Fantasma de Canterville.

0: Ahí pasaba por su Gieco, Fantasma de Canterville, temazo, compuesto por León Gieco, y ahí con por su Gieco, Charly García, Nito Mestre, Raúl Porchetto, María Rosa Llorio y León Gieco, esta gran agrupación que se armó a mediados de los 70. El tiempo puede cambiar las modas, los escenarios y hasta las generaciones, pero hay melodías que siempre encuentran la forma de volver. Rebobinamos un clásico más y ya estamos listos para volver a adelantar la cinta. 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

Muy bien, aquí estamos acompañándote en este día. El lunes tenemos una dedicatoria. Dice: hola Claudio, quiero dedicar Track Track de Fito Páez para mi grupo de amigos de la facultad. Cada vez que nos juntamos aparece alguna canción de Fito y terminamos recordando anécdotas, viajes y noches interminables de charlas. Este tema en particular siempre nos saca una sonrisa y nos recuerda que hay amistades que, pase lo que pase, nunca pierden el ritmo. Gracias por compartirlo. Saludos a todos, nos dice Sebastián. Y ahí viene Fito Páez con este temazo, Track Track.

0: Pasaba Fito con esta gran canción. Nosotros seguimos acompañándote porque este, una que sepamos todos, tiene mucho más rock nacional para compartir.
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0: vamos por la cuarta.
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Muy bien, seguimos acompañándote, vamos con una dedicatoria. Hola Claudio, quiero dedicar Oxidado de los Caballeros de la Quema para ese amigo con el que compartí los mejores recitales de nuestra juventud. Cada vez que suena este tema vuelven las rutas, las guitarras, las noches de rock y la sensación de que esos momentos nunca se van del todo. Hay canciones que no solo se escuchan,

también se viven. Gracias por hacerla sonar, dice Martín. Así que nos vamos al disco La Paciencia de la Araña y este temón de Caballeros de la Quema, Oxidado.

0: se van los caballeros de la quema, nosotros seguimos acompañándote, seguimos disfrutando de la mejor nacional en este día de mucha, mucha alegría para estar con ustedes. Nosotros estamos felices de seguir compartiendo el rock nacional. Quédate que tenemos mucho por delante.
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2: Llegó nuestro momento rutero, así es, y viene con un temazo de Viejas Locas. Vamos a disfrutar, levantar el volumen, bajar la ventanilla, prepárate para cantar, para gritar, porque se viene Viejas Locas. Me gustan mucho.

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Muy bien, muy bien, muy bien. Momento de la despedida. Se termina este primer programa de la semana, pero mañana, por supuesto, nos reencontramos para seguir escuchando rock nacional. Les queda una canción más. Aquí les dejo este tema y los encontramos mañana. Chau, chau.

0: Hasta acá llegamos por hoy. 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
5: Hora 17:02, cielo cubierto en la ciudad de Buenos Aires, en la temperatura 9 grados, sensación térmica 7, humedad 77%.
2: Nacionales.
6: Javier Milei recibió en la Casa Rosada directivos de la empresa farmacéutica Bayer.
5: La reunión tuvo como eje la innovación, la investigación y la economía del conocimiento.
6: El Gobierno Nacional incorporó nuevos equipos de última generación para los quirófanos del Hospital Garrahan.
5: Se trata de 5 nuevos arcos en C con una inversión de más de 1.546 millones de pesos. Es en el marco del plan de modernización y fortalecimiento del principal hospital pediátrico del país.
6: Murió a los 92 años Pedro Ignacio Calderón, histórico director de orquesta argentino y discípulo de Leonard Bernstein.
5: Fue una de las figuras más influyentes de la música clásica en la Argentina. Dirigió la Filarmónica de Buenos Aires y la Sinfónica Nacional.
2: Policiales.
6: En Misiones, una niña de 7 años fue raptada por un adolescente que es investigado por intento de abuso.
5: Ocurrió en la localidad de Campo Grande y la menor fue auxiliada por su padre. El hecho generó conmoción.
2: Judiciales.
6: Sobornos en el caso Skanska, una nueva condena para Julio Devido y José López.
5: Amplía Pablo Lugano.
2: Móvil.
7: Los exfuncionarios fueron condenados por el Tribunal Oral Federal número 4, quien dio a conocer este lunes el veredicto del caso Skanska, la constructora acusada de direccionar licitaciones y pagar coimas a funcionarios públicos durante el gobierno de Néstor Kirchner, a 5 años de prisión e inhabilitación de manera perpetua para ejercer cargos públicos.
8: Condenar por mayoría a Julio Miguel Devido a la pena de 5 años de prisión, inhabilitación especial perpetua, accesorios legales y costas por considerarlo penalmente responsable del delito de cohecho pasivo en concurso ideal con el delito de administración fraudulenta en perjuicio de la administración pública. Condenar por mayoría a José Francisco López a la pena de 5 años de prisión, inhabilitación especial perpetua, accesorios legales y costas.
7: Desde los tribunales federales, Pablo Lugano, Radio Rivadavia.
6: Condenaron a 2 años de prisión al ex senador Edgardo Cuader por intentar ingresar $200,000 sin declarar.
5: La justicia de Paraguay lo halló culpable del delito de contrabando en grado de tentativa.
6: Escándalo en el Yuri contra el juez de Mar del Plata Alfredo López. Desalojaron la sala tras los incidentes y gritos antisemitas.
5: Ocurrió durante los alegatos finales a cargo de los consejeros Luis Juez y Alberto Máquez, quienes pidieron la destitución del magistrado.
2: Economía.
6: El gobierno busca más independencia y el fin de la emisión monetaria con la reforma del Banco Central.
5: El objetivo es redefinir el rol de la autoridad monetaria, estableciendo como prioridad absoluta el valor de la moneda y el fin del financiamiento directo al Tesoro Nacional.
6: El dólar oficial cotizó a 1.455 pesos para la compra y 1.505 para la venta en el Banco Nación.
5: El dólar blue se vendió a 1.525 pesos en la City porteña y el riesgo país ubicó en los 404 puntos básicos. El Bitcoin cerró a $62,000.
2: Internacionales.
6: Terremotos en Venezuela. Familiares de víctimas reclaman el regreso de los rescatistas extranjeros.
5: Se registran 4.400 390 muertos y 16.740 heridos. Aún hay cuerpos entre los escombros, pero no hay maquinaria para recuperarlos.
2: Deportes.
6: Alerta Halcón. El gobierno refuerza los controles ante la posibilidad de que barras viajen a Estados Unidos para ver el partido contra Inglaterra.
5: Se realizará una reunión entre las fuerzas argentinas y británicas con el FBI y policías locales para diseñar el operativo para la semifinal.
6: La selección argentina entrenó a puertas cerradas esperando por Inglaterra.
5: Con todos los jugadores recuperados, el DT Lionel Scaloni definirá mañana si habrá cambios en Atlanta.
6: Lionel Messi pelea por la bota de oro, el premio del máximo goleador del Mundial.
5: La lista la encabezan el astro rosarino Kylian Mbappé con 8 goles. Lo siguen en segundo lugar Erling Haaland con 7 goles. Y en tercer puesto Harry Kane y Jude Bellingham con 6 tantos.
6: La AFA recibirá 27 millones de dólares por clasificar a semifinales.
5: Todas las asociaciones comenzaron el torneo con un piso garantizado de 10 millones y medio, independientemente de su rendimiento. En total, la FIFA repartirá 727 millones de dólares.
6: El arquero colombiano Álvaro Montero se sumará al plantel de Boca.
5: De esta manera el Xeneize se fortalece para la Sudamericana y el Clausura.
6: River se prepara para retomar los partidos oficiales, pero debe devolver y resolver el futuro de algunos jugadores.
5: Germán Petzela, Fabricio Bustos y Giuliano Galoppo no son de interés para el plantel. El club trata de negociar una salida que le deje compensación económica por sus pases.
2: El tiempo.
6: Para este martes en la ciudad de Buenos Aires se espera una jornada con cielo parcialmente nublado. Temperatura mínima estimada 9 grados, máxima 16.
5: La actual en capital y alrededores 9 grados, cielo cubierto, humedad 97%.
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0: 17 horas 9 minutos, 14 grados 5 décimas, la actual temperatura aquí en el centro de la ciudad de La Marque. Vamos a compartir los números de la quiniela en la tarde de Visión FM y para comenzar lo hacemos con la matutina de Neuquén, a la cabeza el 9127. 9127 le siguen hasta el décimo. 929. 451, 576, 188, 947, 165, 398, 400 y en el décimo lugar el 131. Matutina Neuquén a la cabeza 9127, 9127. Pasamos a la matutina de Buenos Aires, a la cabeza el 6.383, 6383 le siguen hasta el décimo, 597, 929, 873, 58, 280, 476, 923, 109 y en el décimo lugar el 6. Matutina Buenos Aires a la cabeza, 6.383, 6383. Pasamos a la matutina de la provincia de Río Negro, a la cabeza el 3.467. 3467 le siguen hasta el décimo. 866, 983, 846, 874, 622, 757, 19, 947 y en el décimo lugar el 672. Matutina de la provincia de Río Negro a la cabeza, 3.467, 3467. Y por último, la matutina de la ciudad a la cabeza el 255, 0255 le siguen hasta el décimo. 66, 604, 539, 668, 987, 485, 862, 849 y en el décimo lugar el 345. Matutina de la ciudad a la cabeza, 255, 0255. Diecisiete horas, 12 minutos, 14 grados la actual temperatura aquí en el centro de la ciudad de La Marque. El pronóstico del tiempo dice para las próximas horas, esta noche cielo cubierto en la región, 2 grados la temperatura mínima, el viento del noreste a 9 kilómetros. Mañana martes se espera cielo cubierto con 15 grados la temperatura máxima y el viento va a continuar del noreste a 18 kilómetros por hora. Ya llega al aire de la 100.5 Frecuencia Latina hasta la hora 19 y luego toda la música de Radio Disney en la tarde de la 100.5.
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0: Hola, hola, hola, ¿cómo están? Bienvenidos a Frecuencia Latina. Julieta Venegas, me voy para comenzar este lunes 13 de julio de 2026. Hola, ¿cómo están? Bienvenidos. Comenzamos una nueva semana juntos, ¿no? Quiero ver caras. No quiero ver caras de lunes, aunque sea lunes, ¿eh? Quiero con energía, gente con buena onda, porque se empieza una nueva semana. Estamos vivos y vamos a escuchar muy buena música a partir de ahora, por dos horas. Esto es Frecuencia Latina, por supuesto. Está el señor Matías Terminator López, hablando de caras. Silvina Morris se encarga de la musicalización. Él es el operador técnico, por supuesto. Este programa llega a vos gracias a loncontenidos.com.ar y a tu radio que te lo acerca, por supuesto. Mi nombre es Cecilia Weber. Es un gran placer, como siempre, acompañarlos. Qué bueno saber que ustedes están ahí del otro lado y que se van a dejar acompañar por estas canciones. A la vez nos hacen saber que están ahí y nosotros nos sentimos acompañados también, ¿eh? Así que, ¿por qué no vemos qué tenemos hoy? Qué buenas canciones para comenzar, estoy viendo. Pasamos revista hoy. Sí, todo eso tenemos el Free Pass, obviamente, nuestro bloque súper especial. Ya sabés, lo conocés, muchas canciones sin interrupciones. También los mensajes de ustedes, algunos están empezando a llegar, eso me encanta. Y los cumpleañeros del día lunes, todo eso en esta Frecuencia Latina que recién está empezando. Así que nos vamos a presentar y vamos en búsqueda de muy buenas canciones, solo en nuestro idioma. Esta es Frecuencia Latina del lunes, bienvenidos a todos.
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Te dije que teníamos buenas canciones al comienzo. Ya arrancábamos bien con Julieta Venegas. Por supuesto, más canciones. Y ahora llegan Enrique Iglesias y Juan Luis Guerra, Cuando me enamoro.

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2: Comenzamos un nuevo bloque en Frecuencia Latina y llega el Pasando Revista, señores. La música en español sigue regalando novedades y colaboraciones para todos los gustos. Arrancamos con Damián Córdoba, que presentó un nuevo lanzamiento titulado Lo que nunca será y le creí. El referente del cuarteto vuelve a apostar por un repertorio cargado de emoción, con una interpretación que combina dos historias de desamor y que confirma por qué sigue siendo uno de los artistas más convocantes del género. Seguimos con una colaboración que une a tres jóvenes voces en pleno crecimiento. Valentín Holguín, Olivia Wolf y Valentina Márquez lanzaron un remix que mezcla estilos, frescura y una fuerte presencia en las plataformas digitales. La propuesta busca conquistar al público más joven y demuestra cómo las nuevas generaciones siguen apostando por el trabajo en conjunto. A mí me encanta cuando se mezclan, ¿viste? Cuando suman ellos, son varios, y cuando son del mismo género también, me encanta. También hubo una hermosa noticia para toda la familia. Cuanticuénticos y Nahuel Penici unieron... Canticuénticos y Nahuel Penici unieron sus talentos para presentar una nueva versión de una de las canciones más queridas del grupo. La interpretación conserva el espíritu original, pero suma la sensibilidad y la inconfundible voz de Penici, dando como resultado una versión emotiva que invita a grandes y chicos a disfrutar de la música juntos. Él tiene una voz tan especial, Nahuel Penici. Y cerramos con una colaboración bien cuartetera. Banda 21 y Dale Que Va presentaron un nuevo tema en conjunto que promete convertirse en uno de los infaltables de las pistas de baile. La unión de dos de las bandas más populares del género aporta toda la energía, el ritmo y la alegría que caracterizan al cuarteto cordobés. La música en español sigue demostrando que las colaboraciones están más vigentes que nunca. Nuevos artistas, grandes referentes y estilos diferentes que se unen para seguir renovando la escena y acercarnos canciones para cantar, para bailar y para compartir. Así pasaba nuestro super bloque, este segmento que me encanta, Pasando Revista. Seguimos con más Frecuencia Latina.

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0: vamos por la cuarta.
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10: Comenzamos un nuevo bloque en este lunes y es nuestro bloque especial, por supuesto, muchas canciones sin interrupciones, señores. Sea lo que sea que estén haciendo, suban el volumen. Este es el Free Pass de lunes en Frecuencia Latina.

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0: comenzamos el cuarto y último bloque de este lunes. ¿Cómo están ustedes ahí del otro lado? Sí, pero hay que ponerle ganas. Viste que uno siempre quiere seguir en modo fin de semana, pero no se puede. Hay que asumir las responsabilidades y la realidad de la vida. Hay que pasar por ahí por cosas que no nos gustan, como hacer ciertos trabajos o limpiar la casa o cosas así, para después poder descansar y tener un hermoso fin de semana o cuando nos toque el descanso, ¿eh? En un ratito me voy a dar una vuelta por el mensajero para ver qué andan contando la gente por ahí, qué me dicen. Yo quiero saber de ustedes, que me digan cómo los trata este Frecuencia Latina, les hace bien, los acompaña, todo eso quiero saber, en un ratito los leo.
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2: Momento de mensajes, a ver qué dicen por acá. Mariela me dice, hola Ceci, gracias por la compañía de siempre. Frecuencia Latina tiene esa mezcla de buena música y buena onda que alegra cualquier momento. Gracias Mariela, te mando un beso. Me dice por acá otro mensaje, un abrazo para toda la audiencia. Siempre espero el programa porque sé que voy a encontrar una canción que hacía mucho no escuchaba, me dice Diego. Muy bien. Ceci, me encanta la variedad musical, me dice Carolina. Es lindo descubrir artistas nuevos sin dejar de disfrutar los clásicos de siempre. ¿Viste? Eso me encanta, la mezcla, la buena mezcla, ¿no? Entre lo de antes y lo de ahora. Saludos para todos, dice Gustavo. Qué bueno es prender la radio y escuchar un programa hecho con tanto cariño por la música en español. Pero por supuesto, Gustavo, y más este grupo de gente que adora Frecuencia Latina, ¿eh? Me dice Luciana, hola, sí, en casa ya es una costumbre acompañarnos con Frecuencia Latina. Siempre hay un tema que termina cantando toda la familia. Viste que siempre hay una canción que sabemos todos y vamos todos al ritmo, ¿eh? Gracias por hacer un programa tan cercano, dice Pablo. Entre las canciones, los mensajes y las historias, uno siente que forma parte de una gran comunidad. Y si eso somos, Pablo, somos todos amigos. Viste que vos tenés contactos por ahí, en Facebook, en Instagram, en X, que no lo...

Llegamos al final de la edición de este lunes 13 de julio de 2026 de Frecuencia Latina. ¡Qué rápido se me pasó el programa de hoy, En el control estuvo el señor Matías Terminator López, como siempre, haciendo las cosas muy bien, a pesar de ser lunes. Tiene una cara de lunes que no se las puedo ni describir. Silvina Amor se hace cargo de la musicalización. Este programa llega a vos gracias a tu radio y a loncontenidos.com.ar. Mi nombre es Cecilia Weber, un gran placer, como siempre, acompañarlos. Mañana volvemos, por supuesto, misma hora, mismo dial, acá si prendés la radio vamos a estar nosotros. Tengo cumpleañeros de lunes, sí, Valentina cumple 11, Sofía 7 y Benjamín 27. Feliz cumpleaños para ustedes, chicos. Espero que la pasen súper lindo y que termine muy bien su día. Nosotros, los demás, los que cumplimos años, los que cumplen años y los que no cumplimos, nos encontramos mañana, a la misma hora, los voy a estar esperando. Disfruten mucho de su día, de su vida, de sus cosas, de su familia, de los afectos. Mañana estamos acá. Esto ha sido Frecuencia Latina del día lunes y ha llegado a su fin. Chau, chau.

0: Así cerramos este encuentro musical. Gracias por acompañarnos, escuchar y sentir cada canción. Esto fue Frecuencia Latina. 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

Se eriza la piel cada vez que aparece esta canción. Day Day con Shakira, con Burna Boy. El corazón ya está celeste y blanco para siempre, obviamente. Pero también contentos porque por primera vez, desde que existen en los rankings FIFA, las cuatro selecciones mejores ubicadas llegaron juntas a semis. Hablamos de Inglaterra, Francia, España, Argentina. Y es una locura pensar que entre los cuatro suman como 10 títulos mundiales. Inglaterra salió campeón en el 66, Francia 98 y 2018, España 2010 y Argentina con 3 títulos 78, 86 y 2022, obviamente ya pensando en la cuarta por acá. Estamos en el 11-22-77-94-30. Se viene una noche más fría todavía que ahora, ¿eh? Tenemos 9 grados actuales y vamos por los 4 en la noche del lunes. 19.06, llega Abel Pintos a tu radio para hacer La Culpa.

0: se quedó. Pero sí, quedó, quedó fijo en Argentina. Nos encanta el Pambiche. Escuchamos a Manuel Turizo, a Maluma haciendo a Pambichao. Y ahora en tu radio, momento de deportes. 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
0: Confirmado, la selección argentina jugará con camiseta azul ante Inglaterra. La Asociación del Fútbol Argentino elevó un pedido formal ante la FIFA y la respuesta fue afirmativa. Así, el conjunto dirigido por Lionel Scaloni vestirá de la misma forma que en el histórico triunfo sobre los ingleses en México 86, el día del doblete inolvidable de Diego Maradona, y también en la victoria de Francia 98. Scaloni va definiendo la formación de Argentina para las semis. Cristian Romero y Leandro Paredes, que debieron salir antes del final en la victoria contra Suiza, están en buen estado y serían de la partida. En este sentido, trascendió que es probable que el técnico repita la formación inicial de ese partido. Francia y España se preparan para la primera semifinal de la Copa del Mundo. Los países europeos se enfrentan en Dallas desde las 16 horas argentina. El seleccionado galo, campeón en Rusia y finalista en Qatar, llega como uno de los favoritos, mientras que el conjunto español, que lo superó en los últimos encuentros, busca repetir. 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

0: Diego Torres, Manuel Carrasco juntos en 94.3. Esto es Vas a Quedarte, y seguramente quedarte en tu radio si hay ganas de jugar esta semana va a ser una de las mejores opciones, porque seguimos adelante con el desafío Disney Plus. Hace unos minutos jugamos con Gaby, que ya está participando. Faltan 4 días más para que conozcamos al próximo ganador o ganadora, y tenemos por acá la reacción de la última ganadora del fin de semana pasado. Es Pamela, felicidades de nuevo, esto nos cuenta.
1: Hola Radio Disney, soy Kiara, muchas gracias por el kit, estoy súper contenta y emocionada por ya poder tenerlo, muchas gracias, son los mejores.
0: Claro, Pamela es mamá, Kiara hija, ahí están felices con ese kit de Avatar. Desafío Disney Plus, cada semana un nuevo ganador o ganadora, y acá tenés la posibilidad de divertirte, de jugar con nosotros. Charlábamos con Gaby hace un rato, él estaba en un curso, se hizo un rato una suerte de recreo para jugar con el desafío Disney Plus, y eso queremos saber, cómo viene esta hora de la tarde, qué actividades estás yendo a hacer o de cuáles volvés. ¿Hubo partido hoy? No sé, ¿fuiste a entrenar? ¿Fuiste a inglés? 11-22-77-94-30. Te sumás a tu radio y nosotros ponemos las canciones. Esa es Miley Cyrus y hace Young and You en tu radio.

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0: Sale el 31 de julio el disco Petals de Ariana Grande, el octavo ya en su carrera, y este es uno de los primeros sencillos que conoces en tu radio.
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0: 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Es momento de Morat. No se va.

tierna combinación de voces. Yami Safdie, Agus Bernasconi, a las 19:52, hora en la que la ciudad, bueno, sigue en movimiento, pero vos que ya empezás a bajar un cambio, y justo ahí aparecen canciones que te levantan cuando más lo necesitas. Sobre todo si estás listo, como siempre, para un clásico, que es una de esas canciones que sabemos todos. Esas que apenas la escuchás, viste, ya la empezás a cantar. 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Y ya pasó lo más pesado, el lunes. Motivo excelente para sentirse más liviano y empezar a pensar, ¿quién te está esperando en casa? Porque a esta hora, viste, uno deja de pensar en las responsabilidades y empieza a pensar en la familia, en esa cena rica que nos espera ante lunes, en las mascotas y en las pantuflas. No te va a gustar pensar en tu radio.

hora, 20.03 en toda la Argentina. Bienvenidos y recientes sumás a la noche de 94.3. Escuchamos a Luis Fonsi y Fade en esta nueva hora en tu radio, que es la radio oficial de Camilo. Probablemente, si pensamos en Camilo, hay una palabra que le queda perfecta, ¿no? La calidez. La transmite cuando canta, cuando habla. Y cada canción real, parece una suerte de invitación a sentirse más liviano, a bajar un cambio y a disfrutar de lo que verdad importa, ¿no? Porque le canta al amor sin complicarlo, Camilo. Lo encuentra además en los gestos más simples, en la familia, en el compartir y sobre todo si se trata de la tribu. Vuelve a la Argentina el próximo 25 de octubre. Se va a presentar en el Movistar Arena con un show que va a reunir, obvio, todos sus éxitos. Ojalá que sorpresas, ¿no? Porque vos sabés que Camilo viaja con la familia y eso significa que viaja con Eva Luna. Ahora va a volver además con este presente artístico, ¿no? 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

Estamos acompañándote en la hora de la cena con BL. No tiene sentido. 8 de la noche, 18 minutos. Por acá María nos escribe cocinando a sus nietitos. Y ahí estamos, compartiendo con la familia este comienzo de semana que pide el último esfuerzo. Ya estamos a la vuelta de la esquina, en serio, de las vacaciones de invierno en Buenos Aires, en la ciudad. Cuenta regresiva acá en tu radio, acompañando también a Gaby de Paso del Rey, que está tejiendo. Tenemos pruebas, no tenemos dudas. Qué lindo que se ve ese gorro con ese color camel. Gaby de Paso del Rey, claro, ella nos cuenta, haciendo honor al día, valga la redundancia, porque claro, es el día de los tejedores. Vos también haces terapia a través de tu arte. 11-22-77-94-30. Queremos conocer tu historia, queremos ver sobre todo, porque ya sabes que en Radio Disney hay momento emprendedor en cualquier momento. 11-22-77-94-30. Agéndanos, charlemos y disfrutemos de la música de Colombia que nos lleva de BL a Karol G. Suenan en tu radio.

0: canciones más dulces de El Cuelgue. Es con su amiga Zoe Gotuso y están en Radio Disney 94.3. Esta semana tenemos un planazo justamente con El Cuelgue. Este 16, este jueves, se vienen hasta acá, hasta el cine de tu radio, y vos también lo vas a vivir porque nos encanta compartir la música en vivo con vos, con todo lo que eso significa, ¿no? Las intimidades de la banda, vos siendo testigo. Y otro planazo que tenemos también, sobre todo pensando en vacaciones de invierno, es Moana, la nueva película de Disney que llegó a los cines, y vas a poder disfrutar de una experiencia única en una de las salas del DOT. La sala Moana, ahí estuvimos, está inspirada en el mar, en la aventura, y va a hacer que tu vida al cine se sienta en serio, como estar en Motunui. No te pierdas el estreno de Moana en una sala única tematizada e inspirada en la película. Invita al nuevo Citroën C4 híbrido. Tu zona de confort puede llevarte lejos, y a donde queremos llegarte, acá en 94.3, es al sonido de Luciano Pereyra en minutos. No te vayas.
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0: Pablo Alborán, Aitana, Álvaro de Luna, tres generaciones referentes de la música española juntas en tu radio, donde nos encanta viajar entre culturas, obviamente con los artistas de todo el mundo, y también por nuestra otra pasión, además de la música, que es el deporte.
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0: Y nuestra invitada especial en el aire de 94.3, que es nuestra enviada especial, además periodista, figura de ESPN, More Beltrán, desde Estados Unidos, que nos trae las últimas novedades. Y acá está, la saludamos. Buenas noches acá en Argentina, More.
2: Hola, China, ¿cómo estás? Abrazo grande desde Dallas. Mañana arrancan las semifinales de la Copa del Mundo con dos partidos que seguramente van a quedar en la historia. Francia contra España y Argentina frente a Inglaterra, cuatro campeones del mundo por primera vez desde Italia 90, entre los cuatro mejores. Además, el top 4 del ranking FIFA anterior al inicio de la Copa del Mundo tenía así ubicadas a estas selecciones. España y Francia repetirán el duelo que se dio en las semifinales de la Euro 2024 y la Nations 2025, ambas con saldo positivo para el equipo de Luis de la Fuente. Para la Roja serán las segundas semis mundialistas en su historia, después de la recordada de 2010 ante Alemania con gol de Puyol. Para Francia, su séptima semi y tercera de forma consecutiva. Argentina llega hoy a Atlanta para disputar su partido ante Inglaterra, el que será el primer duelo de Messi ante esta selección, la única campeona del mundo a la que no había enfrentado. En duelos mundialistas entre sí, la ventaja es para Inglaterra, con tres victorias contra una de Argentina, siempre en los 90, ¿no? Porque Argentina lo eliminó en 1998 por penales. ¿Repetirá equipo Scaloni? Todo hace creer que sí. Abrazo grande desde Dallas, estamos en contacto. Se viene un partido que será recordado en la historia del fútbol argentino como Argentina-Inglaterra. Abrazo grande.
0: Sí, gracias, More. Acá estamos alentando, a la espera, con mucha ansiedad, pero de la linda, porque volvemos a ver jugar a nuestra selección. Mañana te volvemos a escuchar, More. Los mejores partidos del Mundial, Estados Unidos, México y Canadá en ESPN y Disney+.

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Rodríguez en 94.3, contarte que ya está liberado el tránsito acceso norte, kilómetro 15,5, altura Pelliza, esto es sentido al norte, y recordarte muy cerquita de las 9 de la noche que ya está cerrada la colectora de Cantilo, esto es entre Aeroparque y el puente Escalabrini Ortiz por obras, como alternativa desvío hacia Costanera, Giraldes y colectora. Venís de escuchar a Carlos Vives, ya estamos listos para dar play a una balada lindísima del dúo pop más importante de la Argentina. Hablamos de Miranda, esto se llama Tu misterioso alguien y está en Radio Disney.